0: pues ya, imagínate, si se hubiera hecho así como habíamos pensado, que en el recreo solamente nadie iba a tomar en cuenta a nadie, todo el mundo no, ahí poniéndose, actualizándose, ¿no? Uh-huh, al momento, sí. Por esas dos o tres horas que se perdieron.
1: Y aparte de todo, Enrique, estaba viendo, y por ahí algunos comunicadores que quemándose y rasgándose las vestiduras. Ajá. Porque cómo era posible que prohibieran, porque así es,
0: sí.
1: Queda prohibido, o sea, no es si quieren, no, queda totalmente prohibido el hecho de que se utilicen este tipo de dispositivos. Pero cómo fue avanzando, cómo fue creciendo esto. El padre, la madre, le da un dispositivo, le da un teléfono al niño
0: para que se entretenga,
1: o bien que lo lleve a la escuela. Por alguna emergencia,
0: sí.
1: ¿No? Los maestros lo aceptan, lo toman y se empiezan a dar cuenta que los niños se empiezan a perder,
0: sí, sí, sí.
1: Porque estaban metidos en el teléfono celular,
0: sí.
1: Y no investigando qué era el tema, o nada, no, estaban metidos en las redes sociales, sí. Redes sociales que hasta donde tengo conocimiento, los niños no tendrían por qué tener, sobre todo niños de primaria.
0: Sí.
1: Sí, porque se supone que es de los 12 años para arriba. Bueno, okay. Entonces, esto fue creciendo. Tanto la permisividad de los padres de familia como de los maestros.
0: Sí.
1: A los padres de familia les mandaban llamar y les decían, oiga, señores, que su hijo se pasa mucho tiempo en el teléfono celular. Y ahí es donde dice uno, y bueno, ¿y la maestra para qué está? Es que si se lo quito, el niño puede acusar violencia.
0: Sí, sentirse agredido.
1: Y entonces, esto fue creciendo. ¿Y qué fue? Llegamos a estos puntos en los cuales los niños llevaron tabletas, llevaron teléfonos celulares, y los ocuparon con el pretexto de que es que si hay alguna emergencia. Perdón, pero bueno, mis hijos ya no están en estas edades de primaria, secundaria, pero sí, a mi hija sobre todo, le dimos un telefonito. Un telefonito que acaso traía la viborita esa y con eso jugaba, no había más. Pero cuando había una emergencia, incluso en la secundaria, uh-huh. A mí me llamaron una o dos veces, oiga, señor, puede venir por su hija porque sabe que se cayó en una coladera. Y cuando te dicen que se cayó en una coladera, por la cabeza te pasa todo.
0: Sí.
1: Y dices, voy para allá inmediatamente. Uh-huh. Dejas las cosas que tienes que hacer si tienes la oportunidad y vas y te diriges hacia donde está tu hija. No, sí, se había caído y de esas rejas que son coladeras y que para que se vaya todo el agua del patio, estaba mal puesta, y sí se raspó un poco, pero ya cuando te dices se cayó en una coladera, tú piensas que cayó en,
0: sí, sí, sí.
1: En uno de estos, ¿no? Entonces, bueno, otra, señor, puede venir con su hija porque tiene una hemorragia. Ah, caray, le dieron un balonazo a la nariz, le salió sangre, no se la podían controlar, entonces, bueno. Y teniendo un hospital enfrente, entonces, ajá. Bueno, ahí es que también los maestros pues como que también no tienen la capacidad para resolver ese tipo de cuestiones.
0: Sí.
1: No sé, a mí me gustaría saber, por ejemplo, cuántos maestros han tomado cursos de primeros auxilios.
0: Sí, ¿verdad?
1: Sería bueno, o sería bueno que también en su estudiar, en su andar por las escuelas, les dijeran, ¿sabe qué? Vamos a incluir una materia que sea primeros auxilios para los maestros y que sea parte de su capacitación.
0: Sí, sí, sí.
1: ¿No? Ahora, los primeros auxilios que se le dan a un pequeño son muy diferentes a los que se le dan a un adulto.
0: Sí.
1: Entonces, que esto sea encaminado hacia los niños, a los pequeños con los que van a atender, que van a pasar más tiempo con ellos que con otras personas. Entonces, estas cuestiones son las que en determinado momento, pues debemos, o yo creo que las vamos a volver a retomar. ¿Alguna emergencia? En casa, hablas, tomas el teléfono, tomas tu celular, le hablas a la directora, al director, a la prefecta o lo que sea, al asesor o al guía de tu tus hijos y le dices, ¿sabe qué? Tenemos una emergencia en casa, voy a ir por mis hijos. Entonces ya te los prepararán para cuando tú llegues y te los puedas sacar de la escuela. Por un lado. Por otro lado, pues el hecho de que te hablen de la escuela para decirte, ¿sabe qué? Pues hay algún problemilla o hay algo por aquí en los cuales pues usted tiene que venir. Entonces, necesidad de tener un teléfono celular, no lo hay. Al menos que se vaya a ocupar. Hay algunas escuelas que tienen computación, tienen la materia de computación, sí, desde primaria.
0: Sí.
1: Entonces ahí se puede ocupar el teléfono celular para que sepan navegar, sepan buscar, sepan hacer las cuestiones. Incluso hay chavitos que hasta hacen diseños, ¿no? En su teléfono celular y hacen grandes cosas. Y ahora con eso de la inteligencia artificial, que ya creo que todas las semanas estuvimos platicando de ello, y decimos que está bien, pero no del todo. Entonces estas cuestiones son las que hoy se deben de regular, se deben de ver, y sí, se deben de quedar bien, bien establecidas. Porque de lo contrario, Enrique, mira, yo espero que para el 12 o 15 de noviembre no tengamos el cúmulo de notas de que, es que un niño lo sacaron de la escuela porque no dejaba el celular. O un niño se puso bravo con sus maestros porque le retiraron el celular. O otra, que es la que yo siento que va a ser la más recurrida o la más recurrente. Padres de familia se unen para dar un amparo para que los niños puedan tener el teléfono en sus manos.
0: Caray.
1: ¿En serio? No.
0: Sí, puede ser, puede ser.
1: Entonces, no lo dudo ni tantito. Sí. Aquí ya sabes, cuando utilizas el término prohibido, es cuando más se hacen las cosas.
0: Sí.
1: Tú prohíbele algo a un joven, a un niño, pero así como tal, tienes prohibido ver a tus amigos estos.
0: Sí.
1: Y que lo que es, ver la forma para verlos. Tienes prohibido jugar fútbol. Y ve una forma de jugar fútbol.
0: Te prohíbo andar con ese muchacho.
1: Te prohíbo andar con
0: esa muchacha.
1: O con esa muchacha. Y van a ver la forma, ¿sí? Te prohíbo que tomes refresco. Híjole. A lo mejor sí se lleva su botellita así como se los plaza. Y a la media vuelta, se va media vuelta su papá. O tiene un buen cuate que le va a decir, yo te traigo el refresco, no te preocupes. Acá me lo pagas. Mi mamá, mi papá tiene una tienda, entonces yo te lo traigo de casa. Entonces, siempre todo lo prohibido es lo que más.
0: Sí.
1: No hagas esto, lo tienes prohibido. El ponerle el término prohibido es.
0: O el no
1: es una exaltación para hazlo.
0: Sí.
1: Ni se te ocurra subirte a esos tabiques porque te vas a caer, lo tienes prohibido. No te quiero ver ahí. Ay, ¿por qué? Voy, me subo. Ahí está, no pasa nada.
0: Ajá.
1: En ese no pasa nada.
0: Sopas.
1: Al rato lo encuentran en el piso, con alguna fractura, en los casos más amables. Pero bueno, hoy, y al rato le tenemos el audio y todo esto, ya se define que no va a haber forma de que los niños, tanto en básico como medio básico, que son las secundarias, primarias y secundarias, puedan acceder a teléfonos.
0: Que al final de cuentas es por su bien.
1: A fin de cuentas, digo, como comencé este comentario, fue culpa de padres y de autoridades escolares que se permitió. Y otra de las cosas, fíjate que esto no había reparado en esto, Enrique, pero por ejemplo, habrá niños que sus papás a lo mejor tengan una mejor situación económica que otros.
0: Ajá.
1: Y entonces a uno, pues a lo mejor sus papás tienen para, como dicen los chavos, para comprarle un chicharroncito, ¿no? Que son los teléfonos más básicos, ¿no?
0: Ajá.
1: Y habrá otros que tengan facilidad de que les compren un teléfono de media gama o de gama media alta. Y habrá otros que van a traer su iPhone.
0: Sí.
1: ¿No? Entonces, los que es así como sectario, ¿no? Tú tienes un iPhone, pues te vas a juntar con los que tienen iPhone porque pues nada más lo ponen así y ya se pasaron datos, y, ¿no? Entonces, ¿cómo voy a juntarme con el que trae un Nokia panquecito, ¿no?
0: Ajá.
1: Entonces, eso también lleva al bullying.
0: Sí.
1: Porque, ay, mira, fregado ese nada más trae un teléfono bien básico.
0: Ajá.
1: Que nada más puede jugar la mejorita. El Tetris. Y ya, párale de contar. Entonces, estas cuestiones, Enrique, también dan para bullying.
0: Sí, sí, sí.
1: Entonces, por ese lado también, sí, qué bueno que se prohíban llevar teléfonos. O que, es que hasta eso, ya que estás prohibiendo, pues prohibido traer teléfonos de alta gama.
0: Sí.
1: ¿Por qué? Porque para empezar pones en riesgo al chavito. Sobre todo si ya anda por ahí de quinto, sexto, que algunos ya no quieren que vayan los papás por ellos.
0: Ajá.
1: Y quieren irse solos con sus compañeros.
0: Sí.
1: Que le salga un malandro o dos malandros, que los amenace con un cuchillo, con una navaja y le diga, échenme los celulares. ¿Y qué le quitaron? 10,000, 12,000, 15,000 pesos al chamaquito. Entonces, a lo mejor el papá no tiene ni siquiera para el transporte del día de hoy. Ah, pero su hijo sí trae un iPhone. Ajá. 18 Pro Plus Magno, o sea, todo esto, ¿no? Híjole, qué cosas. Y cómo hemos dejado que vayan ascendiendo y ascendiendo y ascendiendo. Definitivamente es algo que sí debemos de tomarlo muy en cuenta y sobre todo no permitir que sigan escalando este tipo de cuestiones.
0: Sí.
1: Porque ahora no ya nada más son los teléfonos celulares, ya también son los smartwatches, ¿no? Que también ahí pueden estar viendo mensajitos y todo esto.
0: Sí,
1: entonces son muchas cuestiones que sí definitivamente se tienen que ir pues midiendo, porque de otra forma nos vamos a desbocar y otra vez va a haber prohibiciones y otra vez nos va a molestar y otra vez vamos a echarle la culpa a las autoridades y nos hacemos a un lado y sencillamente los padres dicen, no, pues, los maestros son los que tienen la responsabilidad.
0: Sí.
1: No, porque es así, bien fácil, ¿no?
0: Así se la quitan.
1: De las 7 de la mañana, en caso de secundarias, de las 7:15 de la mañana a las 2 de la tarde, la responsabilidad es de los maestros.
0: Ajá.
1: De las, en el turno de la tarde, de las 2 de la tarde a las casi 9 de la noche, la responsabilidad es de los maestros. Y la responsabilidad es en casa.
0: Sí.
1: La responsabilidad sábado, domingo, pues también deben de entrar los padres, ¿no?
0: Sí.
1: Pero bueno, sí, a veces dejamos las cosas y queremos que se resuelvan por vías que no son las conducentes. Y aquí, sí, creo que hay que reconocer que tanto los padres como los maestros, las autoridades educativas, dejaron que esto creciera. Así de fácil. Pero bueno, vamos al resumen informativo del día de hoy.
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1: Ni en clases ni en el recreo, la presidenta Claudia Sheinbaum Pardo adelantó que quedará prohibido el uso de teléfonos celulares. El Estado de México tendrá 13 centros comunitarios México Imparable. A mantenimiento mayor, 16 plazas del Centro Histórico de la Ciudad de México. Mejor el plan oriente de la movilidad del Estado de México con 18 puentes vehiculares. Los 154 millones de libros gratuitos llegaron a tiempo a las escuelas, dice la Secretaría de Educación Pública. Acerca al gobierno de Delfina Gómez, asesoría legal y apoyo psicológico gratuito a los mexiquenses con caravanas itinerantes por la justicia social. No hay nada que les prohíba ir a sus eventos, a los coordinadores estatales de Morena, afirmó Claudia Sheinbaum Pardo. Gobierno del Estado de México traza estrategia integral para prevenir embarazo adolescente. El dólar comienza la semana poquito a la baja. La Cruz Roja Mexicana se dice lista para atender emergencias por el huracán Polo. Sinaloa es la muestra de que el injerencismo y causa violencia, afirma Claudia Sheinbaum Pardo. Fomenta gobierno del Estado de México autonomía económica de más de 1,200 mujeres y potencia 599 micronegocios. La presidenta de México, Claudia Sheinbaum Pardo, adelantó que va a visitar este fin de semana Guerrero, Michoacán, Puebla, Sonora, Tabasco y va a terminar aquí en la Ciudad de México con esta gira de sus 2 años de gobierno. Reportan que el 98.9, casi el 99% de los altavoces operativos en la Ciudad de México funcionaron en el segundo simulacro nacional. En lo internacional, asesinan a balazos a la candidata Sucia Ponte allá en Perú. Y en los deportes, Rafa Márquez ya dirigió su primer entrenamiento como director técnico de la selección mexicana.
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1: Informe 24 llega hoy a su emisión 3281 emisiones de esto que es Informe 24. Hoy que es 21 de septiembre del 2026, llevamos 264 días de avance, faltan por transcurrir 101 días. Mañana empieza la cuenta regresiva de los 100 días, 100, 99, 98 y así hasta llegar hasta el 31 de diciembre que será el día cero. Y la semana la número 39, nos faltan 13 semanas para que concluya este año. Usted nos escucha por Romántica 380 y por Bestia Grupera 540. Y aquí saludamos a nuestros compañeros. En Romántica 380 está el señor Francisco Llanos sacando la señal. También está el apoyo de mi compañero Juan Vázquez. En Bestia Grupera 540 está Javier Martínez. Alejandro Ambrosio está en el apoyo de ambos. Enrique López Poblano, ya tuve el gusto de saludarlo. Y su servidor José Plaza, estamos más que listos para entrar con toda la información, porque esto ya comenzó y como siempre lo comenzamos así.
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0: En el año 2009 en Honduras, tras el regreso sorpresa del presidente derrocado Manuel Zelaya, que se refugia en Embajada de Brasil en Tegucigalpa, el gobierno golpista decreta el toque de queda y anuncia el cierre de los aeropuertos a la vez que solicita Brasil la entrega de Zelaya. Esto pasó hace 17 años. En el año 2003, la exitosa sonda Galileo, tras ser lanzada al espacio en 1989 y orbitar Júpiter durante casi 8 años, llega hoy a su fin al ser enviada en su última misión a la atmósfera jupiterina y quedar aplastada por la enorme presión atmosférica existente en el gigante gaseoso. Esto pasó hace 23 años. En 1954 se vota el submarino Nautilus, perteneciente a la Armada de los Estados Unidos, primer navío de propulsión nuclear del mundo, que puede permanecer sumergido durante grandes periodos de tiempo, ya que sus motores nucleares no precisan aire para su funcionamiento. También en inmersión puede disparar sus misiles a blancos situados en mar o tierra. Con una velocidad superior a los 20 nudos puede navegar bajo el agua más rápido que la mayoría de los navíos de superficie. En 1958 será el primero en cruzar sumergido los hielos perpetuos del Polo Norte. Esto pasó hace 72 años. En 1821 el ejército trigarante entra en la Ciudad de México, logrando definitivamente la independencia de México tras derrotar a los españoles, y el 27 de este mes se firmará el Acta de Independencia y el 28 se proclamará por todo el país. Esto pasó hace 205 años.
1: Y bueno, aquí es donde 1821, ese año debería de ser el año de la independencia de México.
0: Sí, sí, sí.
1: Porque fue la consumación.
0: Ah.
1: Y el 27 de septiembre debería de ser el día que debemos de festejar los mexicanos.
0: Sí.
1: No el día que se hizo. Se hizo por esto del señor Porfirio Díaz, que era su cumpleaños.
0: Ah.
1: Y entonces, obviamente, para pegar lo del día de su cumpleaños con esta iniciación de la independencia, de la guerra de independencia, entonces él dijo, pues vamos a hacer esto, vamos a festejar, y de ahí se instituye
0: el inicio del movimiento,
1: el final,
0: la firma del acta de independencia.
1: Un maestro de la primaria nos decía, ¿ustedes cuándo festejan? ¿Cuando inicia el torneo de fútbol o cuando ya son campeones? No, pues cuando ya somos campeones, ¿no?
0: Sí.
1: Entonces, así de fácil.
0: Sí.
1: El 27 de septiembre debería de ser el día de la independencia de México. Bueno, vámonos con más. En 1821, en 1721, en Cuba, los frailes dominicos fundan la Universidad de La Habana, ocupando el lugar del antiguo convento de San Juan de Letrán con el nombre de Real y Pontificio Pontificia Universidad de San Jerónimo en 1842. Será secularizada por el gobierno de España. No será hasta mayo de 1902 cuando se produzca el traslado al lugar que ocupa actualmente en lo alto de la colina universitaria, una antigua instalación militar de los españoles. De esto hace 305 años. En 1866 nace en Inglaterra Herbert George Wells, mejor conocido como H.G. Wells, escritor británico famoso por sus novelas de ciencia ficción. En 1895 escribirá su primera novela de éxito, La máquina del tiempo, a la que le seguirán otras como El hombre invisible, La guerra de los mundos de 1898, etcétera, etcétera, etcétera. Muchas de ellas serán llevadas a la gran pantalla, a las pantallas de cine. De esto hace 160 años. En 1452, en Ferrara, Italia, nace Girolamo Savonarola, el que será llamado el monje negro, predicador y reformista italiano que será acusado de herejía y morirá ahorcado por tratar de acabar con la corrupción rampante existente en la iglesia, llegando a denunciar al mismo Papa Alejandro VI. De esto hace 574 años. Y bueno, en el año 19 antes de Cristo, en la actual ciudad de Brindis, en Italia, fallece el poeta Virgilio, continuador de la tradición de las grandes epopeyas de Homero y autor de las geórgicas y la Eneida, en donde Eneas, héroe troyano, huye de Troya al ser tomada por los griegos. De esto hace apenas nada más, hace 2045 años. Y bueno, llegó el momento de felicitar, de apapachar, de llevarnos a festejar a todos aquellos que llevo los nombres de
3: Mateo, Alejandro, Isacio, Melesio, Pánfilo, Eusebio, Bernarda, Ifigenia, Néstor, Gregorio y Jonás.
1: Pues a todos ellos muchas, pero muchas felicidades. Pásenla bien, disfruten su día y le tengo sorpresitas. Sí, le tengo sorpresitas porque déjeme decirle que tenemos boletos. Ya los que nos hicieron favor de llamarnos y que se fueron el pasado viernes a ver a Michael, This Michael, híjole, que se la pasaron muy bien, ¿eh? Está bien el espectáculo. A lo mejor para algunos quedó como cortito, para otros quedó muy bien, pero bueno, sí, la verdad es que se disfrutan mucho, pero mucho estos conciertos. Incluso ya hasta anunciaron que va a tener otra fecha más, This Michael. ¿Cuándo? En octubre. Pero no de este año, del año 2027.
3: Cabo.
1: Entonces ya está
3: preparados,
1: ahí esa cuestión, en la cual pues obviamente pues a lo mejor tenemos boletos también para darle, pero no, ahorita de momento le quiero ofrecer boletos. ¿Le gusta el básquetbol? Pues déjeme decirle que este equipo, los Golden Globetrotters, vienen a la Ciudad de México y vienen el 4 de octubre en punto de las 5 de la tarde a la arena de la Ciudad de México, y vienen a hacer su show como desde hace 100 años. Están cumpliendo 100 años estos señores, sí, de los Golden Globetrotters. No crea usted que
3: son los iniciadores,
1: se han ido renovando. Exactamente. Entonces, para que nos llame, 55-55-66-380, 55-55-46-18-66, y se ponga en contacto con nosotros. Ya sabe, le estoy dando una nota, salgo, contesto el teléfono y tomo sus datos, y así nos la llevamos, ¿verdad? Porque esto es el 4 de octubre, o sea, vamos a tener varios días para estarle regalando estos boletos. Por lo pronto, pues que vengan las mañanitas.

0: Y bueno, pues vámonos a una pausa. Estas mañanitas fueron con el señor Alejandro Fernández. Pausa, regresamos.
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0: Y bueno, mil gracias a las personas que están llamando. Damas que ya saben, si usted ganó boleto recientemente o ganó algún premio de los que se dieron ahora con la presencia de Oaxaca en México y todo esto, pues déle oportunidad a otras personas. Todos llevamos aquí un registro muy detallado de las personas que nos han hablado, que nos han hecho el favor de llamar, y obviamente pues ya los boletos se recogen aquí siempre y cuando les hayamos hablado a ellos. O sea, nos tienen que hablar y dejarnos su número telefónico, su nombre, de dónde nos llaman, para hacerse acreedores a esto. Sí, sí. Bueno, vámonos a Nezahualcóyotl. El Estado de México contará con 13 centros comunitarios México Imparable, con capacidad conjunta para atender gratuitamente hasta 13,000 jóvenes al día, mediante actividades deportivas, culturales, así como servicios de salud mental, informó la gobernadora Delfina Gómez Álvarez. Al dar inicio a la construcción del centro de Nezahualcóyotl, la mandataria estatal destacó que estos espacios forman parte del eje de atención a las causas de la Estrategia Nacional de Seguridad y van a permitir ampliar las oportunidades de desarrollo para las juventudes, prevenir la violencia y recuperar espacios públicos para la convivencia comunitaria.
13: México Imparable pues forma parte del eje de atención a las causas de la Estrategia Nacional de Seguridad. Los jóvenes para nosotros son una parte prioritaria.
0: Bueno, los 10 de los 13 centros que instalarán en territorio estatal forman parte del Plan Integral de la Zona Oriente. Las sedes estarán ubicadas en Nezahualcóyotl, Tlanepantle, Catepec, Chimalhuacán, La Paz, Texcoco, Chicoloapan, Iztapaluca, también Chalco, Valle de Chalco, Toluca, Naucalpan y Atenco. Cada centro tendrá la capacidad para recibir hasta 1,000 jóvenes al día, distribuidos en 3 turnos entre las 6 de la mañana y las 20 horas. Todas las actividades serán gratuitas y estarán orientadas a promover el deporte, la cultura, el cuidado de la salud y la construcción de entornos comunitarios y seguros.
13: Es una iniciativa federal que impulsa los derechos de las y los jóvenes para que a través del deporte, de la cultura, de la salud, busquemos reducir la violencia, prevenir el delito y reconstruir el tejido social mediante la creación de espacios públicos.
0: Bueno, por su parte, Miguel Torruco Garza, subsecretario de Prevención de la Violencia, de las Violencias de la Secretaría de Seguridad y Protección Ciudadana, destacó que la coordinación entre los gobiernos federal, estatal y municipales permite llevar la estrategia de atención a las causas directamente a las comunidades, acercar alternativas de desarrollo a las juventudes. En Nezahualcóyotl, del Centro Comunitario México Imparable, se construye en un predio de 6,130 metros cuadrados. Va a contar con una inversión federal de casi 10 millones de pesos para la obra y un 1,000,000 de pesos adicionales para su equipamiento. Actualmente registra un avance del 22% y se prevé que concluya toda su ya su instalación y su construcción a finales de noviembre de este año. El espacio va a tener cancha de fútbol 7, multicancha con arcotecho, gimnasio de box, también salón de usos múltiples, trotapista de dos carriles, área de ajedrez al aire libre, oficinas administrativas, sanitarios y vestidores. También dispondrá de consultorios para brindar atención médica y psicológica. Pues

0: territorio mexiquense, con una inversión de 995 millones de pesos y una longitud conjunta de 5.7 kilómetros, mientras que para el 2027 están previstos otros 7.6 kilómetros de infraestructura. Además, se incorpora el paso superior Peñón-Texcoco, cuyos trabajos se iniciaron en el presente año. Entre las obras de 2026 se encuentran los de Jaltipac, San Lorenzo, Los Olivos y Chimalhuacán, Universidad Politécnica en Chimalhuacán, Avenida 5 de Mayo en Ecatepec, el distribuidor vial Tlapacoya, López Mateos, que beneficiará la movilidad entre Ixtapaluca, Chalco y Valle de Chalco, El Salado en La Paz, Aquiles Cerdán, Río de los Remedios en Tlalnepantla, así como el puente vehicular del Mazo y Avenida de las Torres Eje 10 en Valle de Chalco. Adicionalmente avanzan los dos puentes Alameda Oriente, que representan una inversión de 2 millones de pesos y una longitud total de 1.2 kilómetros. Estas estructuras forman parte del Periférico Oriente y mejoran la conexión con las autopistas México-Puebla y Peñón-Texcoco. El titular de la SICT informó que actualmente el primero de ellos está en construcción y concluirá en noviembre del 2026. Posteriormente se realizará la demolición y reconstrucción de la estructura que permanece en operación, cuya terminación está programada para octubre del 2027. Estas obras forman parte de las acciones que los gobiernos de México y del Estado de México realizan de manera coordinada en la zona oriente de la entidad, región integrada por 10 municipios para mejorar la infraestructura vial, la conectividad y las condiciones de traslado de sus habitantes.
1: Y vámonos con más, tenemos todavía información y acerca el gobierno de Delfina Gómez, y esto a través de las caravanas itinerantes por la justicia social. El gobierno de la maestra Delfina Gómez Álvarez acerca servicios gratuitos a los mexiquenses que requieren orientación en temas familiares como divorcio, guardia y custodia, pensión alimenticia y reconocimiento de paternidad, así como acompañamiento jurídico para presentar denuncias por violencia. Durante el 2026, el módulo de la Secretaría de las Mujeres ha otorgado 1.038 servicios de asesoría legal, atención psicológica, trabajo social, con el propósito de garantizar el respeto a los derechos de las mujeres y su acceso por una vida libre de violencia. Y vámonos ahora a Toluca, porque el gobierno del Estado de México traza estrategia integral para prevenir el embarazo adolescente.
0: Sí, para contribuir con los objetivos de la Estrategia Nacional en materia de embarazo adolescente, el gobierno de la maestra Delfina Gómez Álvarez forma un plan integral para implementar acciones concretas y reducir el impacto en este sector de la sociedad, con especial atención en Ecatepec, Chimalhuacán y Toluca, municipios que registran la mayor incidencia en la entidad. De acuerdo con el Instituto Nacional de Estadística y Geografía, INEGI, durante la reinstalación y primera sesión del Comité Adolescente, Mónica Pérez Santín, secretaria técnica de este órgano colegiado, en representación de Celina Castañeda de la Lanza, presidenta del Consejo de Salud del Estado de México y secretaria de Salud Estatal, informó que se integran mesas de trabajo para definir acciones concretas. Por ello, el Instituto de Salud del Estado de México, ISEM, y la Coordinación Estatal del IMSS-Bienestar deberán presentar un diagnóstico situacional y las acciones que se llevarán a cabo ante representantes de diversas dependencias del gobierno estatal. Pérez Santini señaló que el plan de acción se sustentará en 4 componentes: educación integral en sexualidad, servicios de salud amigables, identificación y atención de la violencia sexual, así como cumplimiento del marco normativo en la materia. Asimismo, puntualizó que la reducción de la maternidad temprana requiere atender otros temas fundamentales, entre ellos la salud mental, la educación de los derechos de las niñas, niños y adolescentes también. Y por su parte, Edgar Villanueva, responsable del componente estatal de planificación familiar, anticoncepción y salud sexual y reproductiva para adolescentes del ISEM, y Catalina Reyes, representante del Consejo Estatal de Población, señalaron que si bien se han registrado avances en la disminución del embarazo adolescente, el objetivo para 2030 es erradicar este problema.
1: Pues ahí está, ¿y qué le parece a usted si pasamos a la información nacional?
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1: Y bueno, le digo que tenemos bastantes temas, y ni en las clases ni en el recreo. La presidenta Claudia Sheinbaum Pardo adelantó que quedará prohibido, así tal cual, prohibido el uso de teléfonos celulares y tabletas en las escuelas a nivel básico y medio superior. La presidenta informó este martes que se publicará en el Diario Oficial de la Federación el acuerdo

0: con el CONADEU, CONAEDU, pues es el Consejo Nacional de Educación, y que la medida entrará en vigor el próximo 3 de noviembre. Los dispositivos, explicó, ya no podrán utilizarse ni siquiera como herramienta educativa dentro de la escuela. Híjole, aquí sí lo encuentro muy con ese... Bueno, vamos a escuchar el audio para ver si realmente la presidenta dice que ni como herramienta educativa. Escuchemos, obviamente, lo de los celulares.
1: Bueno, destaco que este fue un acuerdo de consenso. ¿Qué quiere decir? Bueno, por unanimidad, más que consenso. Las 32 entidades de la República, sus secretarios de Educación Pública, tomaron esta decisión todos, sin excepción. Entonces, esta publicación saldrá el día de mañana, de tal manera que se dé un mes para hacer asambleas, informar, y a partir del 1 de noviembre, digamos, bueno, 1 de noviembre creo que no hay clases, 2, 3 de noviembre, a ver cómo están las semanas. A partir del martes 3 de noviembre entraría en vigor. El celular o las pantallas solo se podrían usar para alguna emergencia, algún tema particular de las niñas y los niños, lo pueden tener guardado en su mochila, pero ni en las clases ni en el recreo se pueden usar los celulares. El objetivo es recuperar la creatividad y evitar este uso indiscriminado de las pantallas, que particularmente vinculado con las redes sociales, pues puede tener impactos muy negativos. Y repito, fue un acuerdo pues en realidad todas y todos los gobernadores y la presidenta, el secretario de Educación y la presidenta. Entonces, a partir del 3 de noviembre, lo publicaremos el día de mañana, ya no podrá utilizarse como una herramienta educativa en la escuela la pantalla. Bueno, ni tampoco en el recreo.
0: Pues sí, pensé que no lo había dicho, sí, ni como herramienta educativa. Híjole, Enrique, aquí sí está complicado, porque ¿qué va a suceder, por ejemplo, escuelas privadas, que sí tengan opción los jóvenes de utilizar, los niños de utilizar estos dispositivos como herramienta educativa?
2: Ajá.
0: Pues que los jóvenes de escuelas públicas no van a tener el mismo desarrollo educativo. A lo mejor no tienen la misma facilidad para buscar información, para bajar alguna información, algún video, algo que vaya relativo a la educación que ellos tienen.
2: Lo que tratan de evitar es que sea una especie de pretexto, ¿no? Es que se necesita para como herramienta educativa y de ahí, pues ya, devuelva a desbordarse el problema de nueva cuenta.
0: Pues bueno, sí, pero tan fácil pones una materia,
2: sí,
0: que se llame computación, una hora, dos horas o tres horas a la semana, ¿sí? Y capacitas a los niños para que tengan manejo de computadoras, manejos de dispositivos, y en ese espacio exclusivamente se puede acceder a lo que hay.
2: Y lo ideal sería que en las escuelas públicas tuvieran aparatos, bueno, las máquinas, computadoras, para ya no tengan que utilizar el teléfono celular y se basen simplemente en el equipo que hay en la escuela para poder operar y aprender.
0: Sí, exactamente, porque de repente tenemos escuelas que tienen 45 alumnos,
2: sí,
0: y tienen salones de computación que tienen 5 computadoras. 9 niños en cada computadora, pues no, tampoco se trata de eso, ¿verdad? Es algo que sí se le tiene que invertir mucho, mucho, mucho a la educación. No digamos que vamos a tener analfabetas tecnológicos, pero sí puede haber algún retraso en comparación con otras escuelas. Entonces sí, antes de prohibir, antes de todo esto, sí creo que se deben de asentar las bases para que esto sea, pues, una realidad y que obviamente no afecte la educación de los jóvenes. Y vámonos por más. La SEP dice que los libros de texto, ¿qué dijo de los libros de texto?
2: Bueno, la SEP informó que los 154 millones de libros de texto gratuitos llegaron a tiempo a las escuelas para el inicio del ciclo escolar. Escuchemos.
3: Educación también está presente en los 154 millones de libros de texto gratuito que llegaron a tiempo, arrancamos el ciclo escolar y todos los libros de texto ya estaban en las escuelas. Libros para despertar la curiosidad y la creatividad, reforzar los valores, el amor a México y a nuestra diversidad cultural. También son instrumentos de apoyo para que las maestras y los maestros diseñen proyectos de la nueva escuela mexicana, donde el pensamiento crítico, el enfoque humanista y el sentido comunitario llevan el conocimiento a la práctica y lo vinculan con la vida diaria.
0: Y bueno, aquí obviamente los libros de texto, sí, son una herramienta muy buena.
2: Sí.
0: Pero, por ejemplo, no sé si te acuerdes que hubo alguna ocasión que los libros de texto venía un código QR para que chavitos vieran ahí, escanearan el código QR y tuvieran el libro en sus dispositivos. Entonces, pues yo creo que eso ya quedó desfasado, ¿no? Ya quedó desfasado con esto que se va a publicar mañana en el Diario Oficial.
2: O que lo hagan llegando a su casa.
0: O que lo hagan llegando a su casa. Pero bueno, eso es otra cuestión. Y este tema sí es mucho para la polémica. Mucho, pero mucho para la polémica. Ya he sabido, se lo hemos comentado aquí, que ya Morena ya designó a sus coordinadores estatales, ¿no? De la protección, en la protección del voto y de protección de la 4T, estos coordinadores que obviamente pues van a ser los próximos candidatos a las gubernaturas, Enrique. No, ¿para qué le damos tantas vueltas?
2: Sí,
0: ¿no?
2: Sí, sí.
0: Bueno, pues se están quejando obviamente de otros partidos, incluso hasta consejeros del INE, que también son partidistas, y que están utilizando los mítines de la presidenta Claudia Sheinbaum Pardo para así como que, vean, aquí estoy. Y, pues tú, ¿y tú quién? No, pues es que yo voy por el gobierno de Guanajuato, voy por el gobierno de Michoacán, o voy por el gobierno de Colima, están ocupando los mítines de la presidenta para irse a promover, o que la gente los conozca y que digan, mira, es que ella, como lo que hicieron con Andrés Manuel López Obrador. Simple y sencillamente. Y creo, dice la presidenta, que no hay nada que les prohíba. No hay nada que les prohíba. A lo mejor van como cualquier otro ciudadano. Pues entonces que se comporten como cualquier otro ciudadano. Y que no lleven a su grupo, a su gente, que los está promoviendo y que incluso hasta reparte dípticos y trípticos, en los cuales se dice que es el nuevo coordinador. Entonces, no creo que no está mal, pero tampoco está bien. Y no está bien que se ocupe el hecho de un acto de la presidenta de la República como un acto de campaña. Y bueno, la presidenta dijo que no hay nada que les prohíba ir. Sobre la presencia de los recién nombrados coordinadores estatales de Morena en sus eventos de rendición de cuentas por el segundo informe de gobierno, la presidenta sostuvo que acuden como cualquier otra persona y recordó que todavía no existe formalmente un registro de precandidaturas. Peor tantito, si tuvieran un papel preponderante o algo particular, a lo mejor se podría considerar alguna ilegalidad o irregularidad electoral. Escuchemos a la presidenta, Claudia Sheinbaum Pardo.
1: Bueno, no hay nada que les prohíba ir. Si tuvieran un papel preponderante, algo particular, bueno, pues a lo mejor se podría considerar, alguna ilegalidad electoral o irregularidad electoral. Pero todavía ni siquiera empieza formalmente la inscripción de precandidatos o candidatos. Entonces, cualquier persona asistir.
2: Muchas gracias, buen día a todas y todos.
1: Y van ciudadanos, porque no son actos partidarios, van ciudadanos de distintos sectores, van empresarios también a los informes. Es muy abierto la asamblea que se hace.
0: Pues sí, es muy abierto. Van empresarios, sí, pero los empresarios no van a promover sus empresas. No creo que llegue, Cervecería Corona y llegarle, regale cervezas o diga, ponga mantas que diga, consume nuestra cerveza, es la mejor o algo por el estilo. Sin embargo, si van como candidatos y van a hacerse promoción, entonces sí, ahí sí definitivamente es una cuestión que la presidenta debe de estar muy pendiente, porque en cualquier momento le meten un gol. Pero bueno, y esta palabra de injerencismo, híjole, qué palabra tan difícil, injerencia, ¿no? Injerencismo. Bueno, pues es que en Sinaloa es la muestra que el injerencismo causa violencia, afirma la presidenta.
2: Sí, Sinaloa es la muestra de que el injerencismo causa violencia y debilita a las instituciones, afirma la presidenta Claudia Sheinbaum. La mandataria señala que la violencia se disparó en Sinaloa con la captura del Mayo Zambada debido al rompimiento de dos grupos delictivos en el estado. Vamos a escuchar el audio injerencismo.
1: En el mundo entero está demostrado que una injerencia, una intervención, no fortalece las instituciones nacionales de seguridad o de otro tipo. Al contrario, las debilita. Y se puede hacer una revisión histórica de todas las invasiones de siglo XX y XXI, o injerencismo, que lo único que hace es debilitar las instituciones nacionales. Y en particular en Sinaloa. Sinaloa tenía un homicidio, menos de un homicidio diario, hasta antes de la detención de uno de los capos del narcotráfico, provocado por un rompimiento de un grupo delictivo. Y eso generó una violencia que se ha ido conteniendo, porque no es la misma. Nosotros llegamos en octubre a lo que está ocurriendo hoy, pero sí hay índices delictivos importantes en Sinaloa. Eso no quiere decir que no se deba detener a los que cometen delitos, pero tiene que hacerse, si hay información de algún gobierno extranjero, con instituciones nacionales para proceder. Cuando se hace así, entonces disminuye la violencia. Sinaloa es una demostración que el injerencismo, pues provocó, con el rompimiento de un grupo delictivo, pues provocó la situación que hoy tenemos.
0: Ahí le va. Le voy a comentar. La palabra injerencia quiere decir meterse, estar de chismoso, meterse lo que no te corresponde. La palabra sí, injerencia, significa la acción de entrometerse, inmiscuirse o intervenir sin autorización en asuntos, negocios o competencias que pertenecen a otra persona o a otro país. Esto que sucedió con el Mayo, hace 2 años ya, ¿esto fue injerencia de quién? ¿De Estados Unidos?
2: De Estados Unidos, sí.
0: ¿Quién le abrió las puertas a Estados Unidos? ¿Quién les dijo, sí, vengan aquí, lo entregamos, lo subimos a un avión, propiedad de ustedes, y lo llevamos a Estados Unidos? Algunos mexicanos,
2: sí.
0: Mexicanos a los cuales hasta el momento no se ha podido llegar. Se dice que el gobernador, no se le ha hecho absolutamente nada, creo que ni se le ha... Bueno, fue a declarar algo así, pero muy escondidito. El fiscal, el piloto, que ya lo tenían aquí y lo dejaron ir, y que ahora lo quieren otra vez de regreso, pues, o sea, tenían la piedra angular,
2: sí,
0: para poder sacar una declaración o un testimonio realmente fuerte, y lo dejaron ir. ¡Ah, no, te lo mandamos a Estados Unidos! O sea, esa injerencia... Esa injerencia que habla la presidenta de México, sí, es una cuestión que es muy, pero muy especial, y que definitivamente nos ha pegado y le ha pegado a la gente que vive en Sinaloa de una forma muy, pero muy tremenda. Y que fue por injerencismo, a lo mejor, pero fue mucho por complicidad de políticos mexicanos. Eso no lo podemos dejar a un lado. Bueno, vámonos ya, el último tema, que es la gira. Y bueno, Claudia Sheinbaum pues ya está recorriendo, y en estas 2-3 semanas ha recorrido 26 estados. Y nada más le falta Guerrero, Michoacán, Puebla, Sonora, Tabasco, y va a terminar aquí en la Ciudad de México, y va a ser este fin de semana.
1: Entonces, les informo Claudia Sheinbaum, que ayer cerramos 26 estados. Ya estuvimos en Morelos, Durango, Zacatecas, San Luis Potosí, Aguascalientes, Colima, Jalisco, Nayarit, Nuevo León, Coahuila, Tamaulipas, Veracruz, Chiapas, Oaxaca, Campeche, Yucatán, Quintana Roo, Hidalgo, Tlaxcala, Guanajuato, Querétaro, Estado de México, Chihuahua, Baja California Sur y Sinaloa. Y este fin de semana vamos a cerrar ya con Guerrero, Michoacán, Puebla, Sonora, Tabasco y Ciudad de México. En general han sido eventos muy, asambleas muy buenas, mucho entusiasmo, han sido cerca de 600,000 personas las que sumando todas las asambleas hemos logrado reunir y bueno, ya vamos al cierre de los días.
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0: Y bueno, antes de la ciudad, mi estimado Enrique, el dólar te toca.
2: Sí, bajó 2 centavos el tipo de cambio, el dólar se comercializa en 17 pesos con 22 centavos en banco.
0: Pues tuvimos una semana que fue de alza.
2: Sí.
0: De los 16 pasó a los 17. Vamos a ver esta semana cómo se va moviendo el dólar. ¿Y qué le parece a usted? Ya estamos casi por finalizar. Si nos vamos a los deportes.
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9: Buen día, Enrique. Buen día, José Luis. Y vámonos con los deportes. Cerró la jornada 9 en el Apertura 2026. El viernes Puebla y Atlante empataron a un gol, con goles de Portales al 41 y Matías Tomás al 53. Juárez por fin ganó 2-0 a Tigres con un doblete de Oscar Estupiñán al 65 y 78. Es el primer triunfo de los Bravos en todo el torneo. El sábado Atlas y Pumas empataron a un gol. Monterrey venció por la mínima a Cruz Azul con un gol de César Garza al minuto 7, dejando a Cruz Azul y a Tigres como los únicos equipos que no anotaron en la jornada. Y en el Clásico Nacional, América y Chivas empataron a 2 goles ante 52,000 personas en el Estadio Banorte. Guadalajara ganaba 2-0 con Brian González al 32 y Ricardo Marín al 45, pero América lo empató con un doblete de Miguel Borja al 71 y 74. El domingo, la remontada del torneo. Toluca ganaba 2-0 en el infierno con gol de Viñas al 25 y Paulinho al 43, que llegó a los 7 goles y es líder en la tabla de goleo. Pero Santos le dio la vuelta 3-2 con Valladolid al 45, Palacios al 86 y Villalba al 95. De esta manera, Toluca sigue líder con 19 puntos, seguido de Chivas con 18, América 17 y Cruz Azul con 15, completando los primeros 4 lugares. Para Informe 24, Antuar González.
0: Pues ahí está, ya prácticamente estamos terminando y vámonos al mundo.
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0: Híjole, que estas cosas que pasan. No sé si viste las escenas.
2: No las he visto.
0: De una candidata periodista peruana. Y está en un meeting.
2: En un mercado.
0: En un mercado, sí. Y de repente está hablando, está haciendo como un live. Y me recordó tanto Colosio. Y bueno, en redes sociales fue difundido el momento en que fue asesinada a balazos la periodista y candidata a las elecciones regionales de Perú, Susi Aponte, alias La China Polo, mientras realizaba un mitin en un tianguis de Caraz, una ciudad de la región andina de Anacaz. En la breve grabación se observa el momento en el que es atacada a balazos la candidata al gobierno local de Ancash, quien tras la agresión se desploma junto a algunos de sus simpatizantes. La noche del sábado, autoridades locales confirmaron que Susi Aponte fue asesinada a balazos mientras realizaba un acto de campaña en un mercado. Susi Aponte, de 44 años, fue atacada mientras recorría con simpatizantes un mercado en el distrito de Caraz, en esa región. Aponte postulaba para las elecciones regionales del 4 de octubre. El ataque dejó 5 personas heridas de bala que fueron trasladadas al hospital regional y un venezolano detenido que, según dijo la policía en un comunicado, pues es como sospechoso. Aponte tenía un portal informativo, China Polo Dominical, donde difundía denuncias sobre presuntas irregularidades y corrupción en la policía. Hace unos días denunció en sus redes sociales que recibió amenazas desde las prisiones. El Jurado Nacional de Elecciones condenó el asesinato y exigió que las autoridades competentes esclarezcan el caso con mayor celeridad. Sin embargo, pues ya no está, ¿verdad? Entonces, eso es lo que nos tenemos que pasar. Enrique, mil gracias.
10: Gracias, José.
0: Gracias a todos. Gracias, Juan. Gracias también al señor Llanos. Gracias a usted. Soy José Plaza y me quedo para servirle. Hasta mañana.
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2: Señoras y señores, sean bienvenidos a la Bookingmanía. Una hora donde disfrutaremos de este especial, donde diariamente a esta hora nos conectamos a nivel nacional. Gracias por ser parte de la Bookingmanía. Y un dato interesante, ¿qué hay detrás de la canción Tu Cárcel y el mito del compositor? Bueno, esta canción fue lanzada en 1987 dentro, pues, del histórico álbum Me Volví a Acordar de Ti. Tu Cárcel es probablemente el himno más grande del grupo. Existe el mito urbano de Marco Antonio Solís, que la escribió inspirado en una exnovia que estaba cumpliendo una condena en prisión. Sin embargo, el propio autor ha aclarado en diversas entrevistas que esta canción, Cárcel, a la que se refiere, es una metáfora emocional de una relación tóxica, donde, pues, el encierro era la dependencia efectiva y la incapacidad de dejar ir a la otra persona. Este es un dato que quizás no sabías, de, por supuesto, los grandes de la música, los Bookies. Tenemos mensaje a través del WhatsApp de cabina, repórtate con nosotros para poderte complacer. Y nos dice por acá: hola, muy buenos días, Armando, ¿me podrías complacer con la canción No Me Arrepiento, por favor? Un fuerte abrazo y gracias. Están entrando las llamadas, esas no las podemos contestar. Elizabeth nos manda mensaje: hola, ¿me ponen la canción Si Me Recuerdas? Ahí está, ¿verdad? Ahí está, ahorita lo vamos a poner. Vamos a arrancar primero con eso, yo creo, mi estimada Jazz. ¿Sí? Y por acá nos manda el mensaje, nos dice: ¿qué tal? Muy buenas noches. Porfa, la canción de Ámame. Mi estimado Manuel, te mandamos saludos, con todo gusto te complacemos. Mensaje, dice: muy buenas noches, quiero que me complazcas con la canción Ladrón de Buena Suerte. Muchas gracias, saludos para Doña Flor y para La Gringa. Bien, pues, ¿les parece? Hay que arrancar con estas cuatro canciones para que tú empieces a disfrutar de esta noche, donde quiera que estés, en Tecomán, en Ciudad de México, en Colima, hasta donde llegue nuestra frecuencia. Ahí estamos, en Las Bookingmanías con Armando Lima.

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0: Seguimos en la Buquimanía a nivel nacional. Mi nombre es Armando León y a nombre de mi estimado carnalito estoy el día de hoy acompañándolos. Llamadas no puedo contestar, pero déjenme comentarles que existe un dato interesante en la vida de los Bukis: la prohibición que los catapultó en Centroamérica. A finales de los años 80, la música de los Bukis era un fenómeno imparable en México. Pero cruzar fronteras presentaba retos burocráticos y políticos curiosos. En un país, en centroamericano, sus canciones fueron pues temporalmente vetadas en la radio nacional, debido a que las autoridades consideraban que las letras de desamor eran demasiado desgarradoras y en este caso deprimían a la juventud. Lejos de perjudicarlos, el escándalo generó una curiosidad masiva, provocando que la gente cruzara la frontera para comprar sus cassettes de contrabando. Es un dato que quizás no sabías de esta gran agrupación que hasta la fecha nos sigue deleitando con buena música. Mensajes de cabina, vamos a escucharlos. Adelante.
1: Hola, ¿qué tal? ¿Cómo están? Buenas tardes.
0: Buenas tardes.
1: De acá de Miravalle, soy el Brody. Para pedirles de favor si me pueden complacer con la canción de Mil Amores.
0: Con todo gusto.
1: Dedicación a toda la banda que escucha Buquimanía.
0: Buquimanía, gracias. Miravalle, un fuerte saludo. Dice, muy buenas noches, Armando. Me ponen la canción en pleno vuelo. Saludos a Lorena, a Karina y mi nieto Ángel. Que no nos perdemos la Buquimanía. Soy Patti Martínez. Por cierto, vamos al concierto de los Bukis. Híjole, ya estamos a unos meses, si ustedes no lo saben. Aquí habrá un gran concierto en Guadalajara. Los Bukis, ya les estaremos platicando. Muy buenas noches, Pechocho. Un placer escucharte en esta frecuencia. Me puedes poner la canción, la de Si Te Hago Tanto Mal, por favor. Gracias, también, Dari, muchas gracias por tu mensaje. Tenemos otro mensaje de este lado. Llevamos tres canciones. Saludos, Armando, me gusta mucho escucharte. Transmites muy buena vibra, más con tus datos curiosos. Gracias, Wendy. Muchas gracias, Wendy. ¿No pediste canción? Bueno, vámonos entonces con otra petición. Mensaje de audio.
2: Buenas noches.
0: Buenas noches.
2: Soy Chevia de Cofradía de Juárez. Que si me pueden poner la canción ¿Dónde estará la primavera con los Bukis? Por favor, gracias.
0: Claro que sí, hasta Cofradía de Juárez. Y dice, hola, muy buenas tardes. ¿Me puedes poner la canción de El Celoso? Saludos, me llamo Reina Erandi Solorio Ramos. Escucho la radio de Valle de las Palmas, fraccionamiento. Saludos a la gente que nos escucha también a través de Max, allá en Tecomán. Tenemos 5 peticiones. Vamos a ver si las alcanzamos las 5. Si no, ahorita complacemos con las que nos hizo falta en la siguiente. Vamos a irnos con esto de los Bukis. Si lo escuchas aquí, en la hora de la Bukimanía a nivel nacional. Yo soy Armando León. Disfrutemos de esta tarde tan especial con las melodías de los Bukis.

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seguimos en la hora de la buquimanía. Tenemos muchos mensajes. Voy a leerlos, voy a tratar de leerlos todos y irme muy rápido, pero quiero agradecerles, gracias de verdad. Espero que nos tengan paciencia. Quisiéramos no solamente estar una hora, sino dos horas aquí con ustedes. Pero bueno, ya nos vamos y quiero, pues, en estos momentos leer sus mensajes en el WhatsApp de cabina. Y nomás permítame tantito porque el ratón no me está permitiendo o no me está dejando. Está haciendo de las suyas con poco tiempo y haciendo de las suyas. Bueno, vamos a checarle aquí a través del celular. Y por acá nos comentan, dice, mi estimado León, a ver si me puedes complacer con la canción, con la bendición, mi ironía, para escucharla aquí en Morelos, ¿ok? Ya estamos en estos momentos haciendo la última playlist. Nos mandan mensaje y nos dicen, hola, muy buenas noches, quisiera me complacieras con la canción Mi Mayor Necesidad, especialmente para mi esposa Isa, ya que hoy cumplimos 25 años de casados. La quisiera, le quiero agradecer por aguantarme, digo, por quererme tanto, de parte de Oscar, alias el Bolingas, de acá de Salatitán. Gracias, y quiero decirle que la amo, mi estimado y queridísimo Oscar. Muchas felicidades para ti, para tu mujer, 25 años. Ya apuntamos la canción, mi estimada Jazz, ok. Nos vamos más con mensajes. Y nos dice por acá, saludos, mi estimado Armando, muy buenas noches. ¿Me podrías poner una canción de los Bukis, la de Mañana? Con saludos para Araceli de Santa Chila, gracias. Y saludos para todos los de La Bestia Grupera, gracias, mi estimada Chely, por tu mensaje. Eduardo dice, muy buenas noches, Armando, ¿podrás poner la canción Alguien Se Quedó Llorando? Ok, voy a leer su mensaje. Dice, muy buenas noches, ¿me puedes complacer con la canción Yo Te Necesito, para mi esposa Graciela, de parte de su esposo Rogelio de Salatitán? Gracias. Mensaje de este lado. Y nos dicen, Claudia, Armando, que tengas bonito inicio de semana. ¿Me puedes complacer con la canción Mi Eterno Amor Secreto, por favor? Saludos. Y por acá nos mandan, dice, hola, mi estimado Armando, me anoto, por favor, para los boletos. Perfecto. Oigan, ya nos vamos, pero quiero agradecerles a todos ustedes, a Imelda también, desde Tototlán, que nos manda mensaje. También dice, felicidades por el regreso de los Bukis a Cabo de la Cara. Sí, la verdad que va a estar muy, muy bien. Dice por acá, ¿qué onda? Saludos a mi hijo Lian, por favor. Un saludo para mi suegra Micaela, que también está escuchando la programación. Vamos a irnos con esta última, mi estimada Jazz. Reviéntala de una vez, por favor. Con esto nos despedimos. Y leo los últimos mensajes. Dice, Armando, ¿me puedes poner la canción? Saludos, Fernando. Gracias a todos ustedes por haber estado con nosotros en esta tarde-noche. En la Buquimanía tenemos una cita el día de mañana. Gracias a Tecomán, a Ciudad de México, a Colima. Gracias por esos momentos. Adiós.

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cuando era niño, mi madre me decía: hijo, no juegues con las armas.

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4: Hola, hola, bienvenidos una vez más a este espacio de Ya Oíste. Yo soy Génesis Sainz, más que feliz, emocionada de tratar un tema pues del que se habla muy poco, la sarcopenia. A veces te sientes con menos fuerza, te cuesta más trabajo cargar cosas, subir escaleras, levantarte de una silla. Pues todos esos puntos hoy los vamos a aclarar. Y para eso tenemos una invitada muy especial. Nos acompaña la doctora Claudia Santillán Arriaga, que es especialista en medicina interna. Doctora, bienvenida, muchas gracias.
5: Muchas gracias, buenos días, gracias por la invitación. Y bueno, vamos a hablar de lo que es la sarcopenia, como lo mencionaban ahorita. Conocido desde ya muchos años, últimamente en boga en México. ¿Por qué? Porque vamos todos para ese diagnóstico o ese síndrome que actualmente se conoce. A la sarcopenia se le menciona como sarcopenia del latín y griego, que es sars, carne, penia, disminución, que es disminución del músculo, o también se le conoce como miopenia, músculo mío, okay. Penia, disminución. Y esto va unado a otros términos que se llaman dinamopenia, que es disminución en la fuerza, y por consiguiente también la craptopenia, que es la disminución en el músculo, disminución en la fuerza, y por consiguiente disminución en la actividad funcional diaria. Anteriormente se conocía que era un síndrome geriátrico, porque todos los cambios que vamos teniendo a partir de los 65 años van generando parte de estos síndromes geriátricos. Pero conforme han avanzado los años y los tiempos, se han hecho varios estudios condicionando que no solamente el paciente geriátrico, sino también el paciente que tiene enfermedades metabólicas, como pueden ser la diabetes, la obesidad, la insuficiencia cardíaca y recientemente más estudios sobre la enfermedad renal crónica.
4: ¿Cómo lo podemos como centrar de que no solamente es algo para la gente mayor, sino que es como un desgaste prematuro, se podría decir?
5: Sí, un desgaste prematuro. Ya fisiológicamente a partir de los 50 años empezamos a tener cambios en las células de todo el cuerpo, pero ahora en México desafortunadamente somos el primer país de obesidad infantil. Al ser el primer país de obesidad infantil vamos generando mayor peso en nuestra estructura muscular y en futuro podemos llegar a desarrollar lo que es la obesidad, lo que es la diabetes mellitus y por consiguiente las enfermedades cardiometabólicas como la insuficiencia cardíaca. Entonces, todas esas enfermedades al tener un desgaste progresivo y crónico van a dar una disminución en la masa muscular corporal. Se comenta que después de los 50 años vamos perdiendo por cada año un 2% de masa muscular.
4: Wow.
5: Y después de los 65 años esto puede incrementarse hasta 13 a 24% anual, pero si tenemos otras enfermedades o no hacemos actividades preventivas, podemos llegar a un grado mucho mayor que puede llevarnos inclusive a la muerte.
4: ¿Cómo vamos a diferenciar que a lo mejor estamos en una buena etapa para tomar acción y decir, bueno, voy a hacer ejercicio o esto? O en dado caso, ¿cómo sé que yo tengo, ya estoy empezando con la sarcopenia o esta parte prematura?
5: En un paciente mayor de 65 años, ya podemos pensar en la sarcopenia. ¿Por qué? Porque tenemos alteraciones en todos estos factores sensoriales, marcha, se van modificando. Si estamos mucho tiempo en una sola posición, vamos a hacer contracturas musculares. Entonces, cuando yo me quiero estirar para ese ejercicio, me duele. Y si me duele, ya no lo hago o ya no lo realizo. Y un adulto mayor, que son afortunadamente no es una gran mayoría, porque ya actualmente vemos en los parques, en los gimnasios, en algunos bosques, mucha gente mayor haciendo actividad física. Entonces, ese poco que nosotros invertamos en el ejercicio, que se considera que son 30 minutos al día, o 150 minutos semanales distribuidos en lo que nosotros podamos administrarlo de acuerdo a nuestros tiempos, nos va a ayudar mucho. Pero no solamente se considera que sea la caminata, la yoga, natación, que son ejercicios aeróbicos, sino también ya incrementarle un poquito en peso, ya sea con un poco de mancuernas, con polainas, o inclusive podemos, en casa, si no puedo comprarme mi mancuerna o polaina, puedo llenar unos botecitos de agua o un recipiente con arroz, con frijol, con lenteja, con alpiste y cargarlos.
6: Claro.
5: Y en las piernas podemos hacerlo con la tela que tenemos en casa que ya no sobra, llenarlo igual, se considera que sea de arena, pero no vamos a tener arena tan fácilmente, llenarlo igual con la semilla más chiquita que tengamos y ponerle un resortito o ponerle un velcro o unos broches para que lo podamos agregar tanto a los brazos como a las piernas. Y unos minutos, de 5 a 10 minutos que lo hagamos en casa en lo que vemos las noticias, la televisión, nuestro programa favorito, o inclusive ya hay programas de ejercicio, sobre todo para adulto mayor, hay que hacerlos. Y con ese pesito que le pongamos nos va a ayudar a disminuir ese riesgo de la sarcopenia a corta edad. Cualquier paciente que tenga enfermedades crónicas, vamos a mencionar diabetes, obesidad, enfermedad cardíaca, paciente geriátrico, que curse con una recaída, como son una enfermedad o que requiere estar en el hospital por algún proceso infeccioso o descompensación, o inclusive que pueden llegar a requerir aditamentos como ventilación mecánica, están postrados en cama. Entonces su músculo no lo moviliza.
6: Claro.
5: Entonces muchas veces podemos ver al paciente hospitalizado y el familiar va y nos apoya a darle de comer en la boca, lo tiene apapachando en la cama, y no, al contrario. Llegando hay que moverlo, sentarlo, que él coma para que no pierda esa funcionalidad. Y aquí tenemos que pedir apoyo, si lo hubiera, con una fisioterapia para que nos esté apoyando qué ejercicios puede mantener durante esa hospitalización para que se desgaste menos y pierda menos músculo. Otro es nutrición. Desde que llega el paciente al hospital, hacemos como un plan alimenticio para no perder tanto músculo y garantizar que el paciente esté ingiriendo su alimento. E inmediatamente que se egresa, mandarlo a rehabilitación física, a nutrición, psicología, si está en condiciones, y psiquiatría.
7: La proteína que venden o que pues consumen, que es como un suplemento, ¿eso ayuda? ¿O estamos hablando de mejor natural?
5: De todo natural. Mucha de la gente que va al gym le sugieren suplementos proteínicos, pero muchas veces pueden dañar o el hígado o el riñón. Claro. Y hablamos que la enfermedad del riñón es una de las que más sufren de sarcopenia. Wow. Entonces, nuestro músculo ya está establecido. Lo importante es trabajarlo y mantenerlo y movernos. Ya sea que yo tenga una enfermedad renal o cualquier enfermedad, mientras yo me mantenga activo dentro de las posibilidades, yo mantengo mi músculo. Pero si el paciente va a perder peso por la misma enfermedad, y yo le doy un aditamento, un suplemento, todo es de preferencia natural, porque eso nos va a ayudar desde la digestión, desde la salivación, de la masticación, la deglución, la absorción de nutrientes, que es mucho mejor a darle un suplemento preparado. ¿Por qué? Porque la absorción va a ser diferente. Sí, y eso se llama un suplemento que no equivale a la alimentación. Y muchas veces los familiares o los pacientes dicen, denme una nutrición, ¿por qué no me da hambre? Es por eso un suplemento nos ayuda, pero no sustituye a la alimentación.
7: Viéndonos a la prevención, para que no lleguemos, o sea, en estos casos yo que tengo 27 años, ¿no? Y yo no quiero que cuando llegue a la edad de los 60 tenga sarcopenia. ¿Qué puedo hacer desde yo ahorita para decir, voy a prevenir?
5: Si una persona es sana, no tiene ninguna enfermedad, ninguna comorbilidad, puede tener una alimentación, pero siempre sería ideal llevarlo a cabo con un nutriólogo.
7: Okay.
5: Y conjunto con un dietista, ya que el nutriólogo nos detectó que estamos sanos, entonces el dietista nos puede dar inclusive ciertas recomendaciones de cómo balancear lo que es el plato saludable, donde un porcentaje son verduras, carnes, cereales, proteínas, y en sí todo, y sobre todo los líquidos.
6: Claro.
5: Sobre todo hidratarnos en forma correcta, porque nuestro cuerpo se basa en toda esta homeostasis o que sea todo parejo para que pueda absorberse todos los nutrientes, y sobre todo no saltarnos alimentos. Eso es algo muy importante, porque si no llevamos el desayuno, comida y la cena, entonces nuestro cuerpo va a tomar energía de donde no tiene y entonces va a empezar a alterar todo el metabolismo. Tratar de hacer un sueño reparador.
7: Nuestro cuerpo habla y hay que escucharlo, hay que saber escucharlo y tomar el tiempo para darle, porque nada más tenemos uno, una sola vida, hay que cuidarla. Nos vemos en el siguiente episodio de Ya Viste. Yo soy Génesis Jaime Silva. Hasta luego.
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0: 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Son las 6 con 28 minutos.
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0: 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Son las 6 con 30 minutos.

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0: 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Son las 6:58.
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0: 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Son las 7:00.

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0: 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Son las 7 con 28 minutos.
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7: Son las 7 con 30 minutos.

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0: 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Son las 7:58.
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0: 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Son las 8 en punto.
1: Mi banda, el mexicano Germán Román.

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0: 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Son las 8 con 28 minutos.
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0: 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Son las 8 con 30 minutos.

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0: 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Son las 8 con 58 minutos.
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Son las 9 en punto.

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0: 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Son las 9 con 28 minutos.
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0: 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Son las 9 con 30 minutos.

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0: 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Son las 9:57.
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0: 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Son las 10:00.

0: al final quedamos a debernos.
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0: 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Son las 10 con 28 minutos.
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0: 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Son las 10 con 30 minutos.
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11: El huracán Polo se ha convertido en uno de los sistemas ciclónicos más poderosos de la temporada de huracanes, pero también de los últimos años. En cuestión de 12 horas pasó de categoría 1 a categoría 5, con vientos enrachados que rebasan los 325 kilómetros por hora. Según el Servicio Meteorológico Nacional, se esperan fuertes lluvias en 5 estados de la costa del Pacífico mexicano. Se ha pedido a la población extremar precauciones y se ha cerrado la navegación a la pesca y el turismo. La respuesta del presidente de los Estados Unidos, Donald Trump, al veto que ha hecho a medios de comunicación y el apoyo que tanto periódicos, radios como televisiones estadounidenses han hecho al dejar de informar sobre las actividades presidenciales, llevó al presidente Trump a crear Trump TV. A partir del día de hoy, desde la Casa Blanca, se hará una transmisión vía televisión para informar todo lo que hace el gobierno de Donald Trump. Mientras tanto, el gobierno del presidente Donald Trump habló sobre el Tratado de Libre Comercio que negocia en estos momentos con el gobierno mexicano. Aseguró que el gobierno de la presidente Claudia Sheinbaum ha sido sumamente pragmático para alcanzar acuerdos bilaterales en el intercambio comercial.
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0: 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Son las 10 con 57 minutos.
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0: 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Son las 11 en punto.

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0: 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Son las 11 con 28 minutos.
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0: 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Son las 11 con 30 minutos.

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0: 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Son las 11 con 56 minutos.
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6: El cantante mexicano de música pop y baladas, Luis Miguel, anunció para el año 2027 una gran gira internacional que prácticamente le tomará todo el año. El anuncio se hace después de 2 años de permanecer inactivo y prácticamente ilocalizable en sus propiedades de Acapulco. La Conferencia del Episcopado Mexicano informó que México no puede acostumbrarse ni normalizar la violencia en todo el país. En un comunicado dado a conocer a medios de comunicación, el episcopado, la máxima autoridad de la Iglesia Católica en México, determinó que es importante hacer acciones en contra del crimen organizado y la delincuencia. Reginaldo Sandoval, quien es el coordinador de los diputados del PT en San Lázaro, abrió la puerta de su partido político a aquellos integrantes de Morena que no sean elegidos como candidatos, tal y como sucede en Quintana Roo, ha sucedido en el estado de Chihuahua y en el estado de Guerrero, así como en Michoacán. Aseguró que los aspirantes legítimos pueden tomar la candidatura del Partido del Trabajo ante la posibilidad de un rompimiento de la alianza partidista.
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0: 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Son las 12 en punto.

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0: 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Son las 12 con 30 minutos.
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0: 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Son las 12:50.
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0: 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Son las 12 con 56 minutos.

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0: 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Es la una en punto.
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2: ¿Qué tal? Buenas tardes, ¿cómo están? Es la una de la tarde en el centro de México, soy Alberto Peláez. Empezamos.
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2: El presidente de Estados Unidos, Donald Trump, acusó este martes a México de ser el epicentro del narcotráfico y exigió al gobierno de Claudia Sheinbaum recuperar el control de su territorio. México es el epicentro de la violencia de los cárteles. Lamentablemente es inaceptable que Estados Unidos comparta una frontera de 2.000 millas con un territorio controlado por cárteles enemigos, declaró durante la Asamblea General de la ONU. Ante ello, el mandatario republicano señaló que México debe recuperar el control de su territorio de manos de los enemigos de la humanidad. La presidenta Sheinbaum minimizó este martes el desabasto de medicamentos en las instituciones públicas del país y las movilizaciones de personal médico a lo largo del país. En su conferencia, Sheinbaum admitió que faltan fármacos en los hospitales, pero aseguró que su administración ha tenido avances. La presidenta afirmó este martes que, según la información disponible, el huracán Polo no impactará directamente las costas mexicanas, aunque pidió a la población del Pacífico mantenerse alerta ante las lluvias intensas y la evolución del ciclón que alcanzó categoría 5. Los cárteles de México han apostado por la contratación de colombianos combatientes en la guerra de Ucrania para el manejo de drones en contra de sus enemigos, según reveló el Washington Post. Tras hallar a una mujer decapitada, agentes de la Fiscalía de Guanajuato encontraron una fosa donde localizaron los restos óseos de al menos otras 4 personas más. El seguimiento a la localización de una mujer decapitada llevó a las autoridades a una fosa ubicada en la colonia Arroyo Hondo, en León, Guanajuato. Un hombre de 82 años, paciente del área de urología, murió al caer de un cuarto piso en el interior del Centro Médico Siglo XXI, en la colonia Doctores, Alcaldía Cuauhtémoc, en la Ciudad de México. Los hechos ocurrieron en el área de la salida de emergencia de la unidad de alta especialidad del hospital del Instituto Mexicano del Seguro Social. Hasta ese punto se trasladaron de inmediato elementos de la Fiscalía General de Justicia Capitalina para iniciar la carpeta de investigación y determinar las causas exactas del fallecimiento. Según los primeros reportes, el hombre de la tercera edad había caído desde el cuarto piso en el área de las escaleras metálicas. El secretario general de Naciones Unidas, Antonio Guterres, hizo su último discurso ante la Asamblea General pronunciado este martes para instar a los líderes mundiales a regular la inteligencia artificial, poner fin a las guerras, centrarse en el cambio climático y reformar las instituciones de la ONU, que advirtió tienen problemas para enfrentar los crecientes retos globales. El presidente de Estados Unidos, Donald Trump, le dijo este martes a una reportera de la cadena CNN que no debería estar cubriendo su llegada a la Asamblea General de la ONU en medio del veto que mantiene contra esa cadena de noticias. Dijiste que no ibas a cubrirme, no deberías estar cubriéndome, le dijo Trump a la periodista Caitlin Collins, uno de los rostros más destacados de la CNN, a su llegada a la sede de Naciones Unidas junto a la primera dama Melania Trump. Bueno, comenzamos con la información y ya tenemos como todos los días a José Luis Plaza. Buenas tardes, José Luis.
5: Buenas tardes, Alberto. Buenas tardes al auditorio. Y este sábado se cumplen 12 años de la desaparición de 43 estudiantes de la normal de Isidro Burgos, Isidro Burgos en Ayotzinapa. Y en esta ocasión, contrario a años anteriores, sí se les va a permitir el acceso hasta el Zócalo. Si van a poder llegar a la plancha del Zócalo, ahí van a realizar su mitin, y son 12 años y siguen las investigaciones empantanadas.
2: Es una historia oscura de México, ¿no?
5: Totalmente, totalmente, y que obviamente, híjole, cuando pensamos que ya el 68, el 71 habían quedado pues escondidos, ya escondidos, viene esto
2: terrible
5: muchos años después y va a seguir.
2: José Luis, muchas gracias, muy buenas tardes.
5: Hasta luego, buenas tardes.
2: Y los morenistas aspirantes a la candidatura han expresado su inconformidad tras no lograr obtener la postulación para gobiernos estatales a través del cargo de coordinador por la defensa de la transformación. Estos últimos días destacaron dos miembros del partido con declaraciones donde anticipan que están analizando las medidas que tomarán después de que Morena no los designara. Este fin de semana, Rafael Martín Mollinero, ex titular de aduanas y ficha del expresidente Andrés Manuel López Obrador, afirmó que existen muchas opciones para él. Tengan calma, tengan confianza en nosotros, vamos a hacer cosas buenas. Nosotros, todos ustedes y nosotros queremos lo mejor para Quintana Roo y pues vamos a estar peleando y luchando porque así sea, aseguró. Martín Mollinero aseguró que tiene apoyo ciudadano. Insistió en pedir paciencia a sus seguidores y arremetió en contra del grupo de Eugenio Gino Segura Vázquez, quien es el virtual candidato de Morena para la gubernatura de Quintana Roo. Luis Fernando, buenas tardes.
6: ¿Qué tal, Alberto? ¿Cómo te va? Muy buenas tardes. Paco Arango presenta en México su libro solidario a beneficio de niños con cáncer. El 100% de las ganancias del libro serán destinadas al Hospital Infantil Teletón de Oncología en Querétaro y a la Casa de la Amistad. El cineasta y filántropo anuncia además un donativo directo de $50,000 para cada una de las instituciones. Alberto Peláez platicó con él y este es un fragmento de la charla.
7: Bueno, si no crees en Dios, te doy su teléfono, de Paco Arango. Paco, ¿cómo estás?
8: A ver, yo llevo 25 años trabajando con niños con cáncer, ¿de acuerdo? Empecé un voluntariado porque me sentía culpable de la suerte que había tenido en la vida. Entré a un hospital en España y literalmente no salí. Es decir, ¿qué quiere decir eso? Pues a los 3 meses fui todos los días y eso no ha cambiado en 25 años. Tengo mi propia fundación que se llama Ladina. Llevamos a mucha gente. Y el título es porque, mira, si alguien se pudiese enfadar con Dios por permitir que un niño inocente tenga cáncer y Dios me libre, se nos vaya al cielo, pues yo sería un gran candidato, porque yo lo he visto todo. Pero en cambio, lo que yo he visto en 25 años son milagros y milagros y cosas extraordinarias. Dolor y milagros.
7: Paco, yo te conozco hace muchos años y yo recuerdo que tú al principio eras un joven artista, un joven cantante, que vivías una vida distinta, ¿no? Pasas de ser aquel joven apuesto, impetuoso, que no te le ponía puertas al campo y que quería componer, a un hombre sereno, profundo, que se dedica al voluntariado y a que los niños vivan lo mejor posible.
8: Estos niños que son, para mí son ángeles, y es lo que yo cuento en el libro, ¿no? Las experiencias de muchos niños que se dieron al cielo, y muchos niños me han hablado del mismo cielo. Entonces, cuando tienes ese tipo de encuentros durante 25 años, te das cuenta de que esta vida es importante, pero quizás algo mucho más importante. Entonces, pues estas sonrisas por eso.
7: Pronto tenemos Teletón, tú vienes a México para presentar el libro, para venderlo, ¿y qué va a pasar con lo que se consiga de este libro? Eso es para Teletón y para alguien más, ¿no?
8: A ver, el libro es 100% para el Teletón, para el Hospitalito de Querétaro, que es extraordinario, y también para la Casa de la Amistad, que es una fundación maravillosa que alberga niños en México y permite que tengan cáncer. Yo además hoy te adelanto que estoy haciendo una donación de $50,000 para cada una de las dos fundaciones. Y luego con el Teletón, la idea nuestra, con el Hospital de Querétaro, la idea es seguir haciendo los 50,000 cada año, los próximos 3 años y quizás más. La Casa de la Amistad, mi fundación, ya ha donado más de $250,000 y vamos a intentar también ayudarlos. O sea que aquí hay un esfuerzo para concienciar que en México tenemos que dar más ayuda al cáncer infantil. Déjame darte este dato que es muy importante. El cáncer infantil en el Hospital de Querétaro tiene una supervivencia del 86%, que es verdaderamente
7: una maravilla
8: de Oscar. Pero en México la estadística es ese 50%. ¿Qué quiere decir eso? Que uno de cada dos niños mexicanos se mueren de cáncer cuando tienen cáncer. Es la primera causa de mortalidad. ¿Y por qué ocurre eso? Porque lamentablemente muchas veces no tenemos medicamentos suficientes para lograr a todos los niños mexicanos. Por eso hay que apoyar a causas como la Casa de la Amistad.
7: Claro.
8: Y entonces es muy importante concienciar. ¿Y qué puede ser el niño mexicano? Donar sangre, estar consciente. Y entre todos, que este es un gran país, podemos hacer algo muy bonito.
7: Tú eres un hombre que eres director del cine, algunos no lo saben, otros muchos sí lo sabemos. Y también en tus películas has dejado siempre una parte para esas donaciones.
8: No. Una parte no, todo. El 100%. Yo he ayudado muchísimo, soy el único.
7: También la de los Rodríguez.
8: Soy el único cineasta. Hay que estar loco para hacer cine, yo estoy loco, pero todas mis películas han hecho mucho bien. En mi primera película hice un centro de trasplantes, mi segunda película generó más de $12 millones para niños. Y entonces, mi idea es que todo lo que yo haga es para intentar ayudar a niños.
7: ¿Ya podemos comprar el libro?
8: Sí, señor. Hay una página que se llama sinocresendios.mx, donde te salen todos, pero Amazon, Buscalibre, Sanborns, Gandhi, en todos sitios.
7: Bueno, ya lo saben, no pueden no comprar, si no crees en Dios, tú dices su teléfono de Paco Arango, porque va a ser una aportación muy importante para, desde luego, para Teletón, para todas las fundaciones, y también para usted, ¿no? Yo creo que es importante que dejemos un poco, que nos desprendamos de ese egoísmo.
8: Sí, sí. Y si crees en Dios, lo vas a disfrutar. Si no crees en Dios, después de ver lo que te cuento, porque son cosas muy extrañas, y no te voy a pensar.
7: Paco Arango, muchísimas gracias. Te agradezco mucho, es un placer.
8: Gracias.
7: Volver a verte. Gracias.
8: Gracias, profesor.
7: Compren el libro.
8: Adiós, amigos.
0: 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Es la 1:12.
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1: ¿Qué más tenemos, Luis Fernando?
3: Alberto, un total de 561 botellas de bebidas alcohólicas adulteradas y apócrifas fueron aseguradas durante un cateo realizado en un inmueble de la colonia Paseos del Miravalle, en León, como parte de una investigación conjunta entre la Fiscalía General del Estado de Guanajuato y el Consejo Regulador del Tequila. El decomiso se dio después de que 6 personas originarias de Irapuato y Salamanca fallecieran por consumir tequila adulterado. Y el último decomiso fue realizado en Irapuato, donde incautaron varias cajas con 300 botellas. Durante la diligencia fueron localizadas bebidas de distintas marcas y presentaciones. Entre los productos asegurados se encuentran 102 botellas de 1800 cristalino añejo, 216 centenario añejo y 192 de maestro doble diamante. También fueron aseguradas 13 botellas de Don Julio 70 cristalino, 5 de Don Julio añejo, 2 de 7 leguas y 1 de Buchanan's. La Fiscalía Estatal informó que la investigación se originó a partir de un caso que afectó a varias personas y que tras las diligencias realizadas se determinó que los hechos corresponden al ámbito de competencia federal.
1: ¿Y qué más ha pasado en el país? Vámonos al carrusel de los estados.
4: Autoridades del estado de Guerrero han estado en alerta ante el paso del huracán Polo, que es el número 16 de la temporada para el Pacífico mexicano. Como parte de las medidas fue la suspensión de clases en las regiones Costa Chica, Acapulco y Costa Grande. Se instaló de manera permanente el Consejo Estatal de Protección Civil y se desplegó maquinaria y personal en distintas zonas donde pudiera requerirse una respuesta rápida para atender a la población en caso de ser necesario. Se prepararon refugios temporales con los insumos suficientes como parte de una cultura de protección civil en la que se va avanzando en el estado ante las experiencias que se han vivido en la entidad. Informe 24 desde Acapulco, Guerrero, Enrique Silva.
5: Las gestiones realizadas por el gobernador de Nayarit, Miguel Ángel Navarro Quintero, ante el gobierno de México, permitieron que el pasado lunes se publicara en el Diario Oficial de la Federación el acuerdo que levanta la veda para la pesca de todas las especies de camarón en los sistemas lagunarios, estuarinos, marismas y bahías de la entidad. El mandatario reconoció lo que esta decisión representa para quienes viven de la pesca. Señaló que retomar la captura de camarón permitirá reactivar una actividad de la que dependen muchas familias y comunidades del estado. Navarro Quintero agradeció la disposición del gobierno de México, de la CONAPESCA y del INIPAS, así como la participación del sector pesquero para hacer posible esta apertura. En Nayarit, alrededor de 18,000 familias dependen de la pesca y producción del camarón. La producción anual varía según la temporada y las condiciones de los cuerpos de agua, con un promedio histórico estimado entre 5,500 y 6,500 toneladas, ubicándose en el tercer lugar nacional en volumen de producción, solo por detrás de Sinaloa y Sonora, aunque recientemente enfrenta retos de baja captura. Desde Tepic, Nayarit, para Informe 24, Perla Rentería.
6: Ante el avance por el Pacífico mexicano del huracán Polo, categoría 5, autoridades de Jalisco mantienen acciones preventivas y vigilancia permanente, principalmente en las zonas de mayor riesgo por lluvias, inundaciones y deslaves. Protección Civil mantiene coordinación con autoridades municipales y estatales, además del monitoreo de cauces y puntos susceptibles a inundaciones. Las autoridades piden a la población mantenerse informada a través de canales oficiales y atender las recomendaciones de Protección Civil. De acuerdo con el sistema de alerta de la SENAPRED, se mantiene alerta azul para varios municipios cercanos a la costa y también se evalúa la posibilidad de suspender clases en estos lugares para los próximos días. Desde Guadalajara, en Informe 24, David Correa Aldrete.
1: Gracias, David. Luis Fernando, ¿con qué terminamos?
3: Alberto, Luis Miguel anunció su regreso a los escenarios tras casi 4 años sin una presentación en vivo. En sus redes sociales, el intérprete de éxitos como La Incondicional, Hasta que me olvides, Por debajo de la mesa, Inolvidable, reveló una nueva gira para el próximo año. El cantante solo ha difundido hasta el momento una fotografía de él acompañada solo de la leyenda Luis Miguel Tour 2027. Hasta el momento se desconocen las fechas y sedes donde llegará esta nueva serie de conciertos de Luis Miguel y tampoco ha publicado más mensajes para sus seguidores.
1: Bueno, hombre, Luis Miguel, el icono de México. Nos tenemos que marchar, es la 1:24 ya, Luis Fernando, pero bueno, mañana más, como siempre, a la 1:00. Mientras tanto, gracias, que descansen, muy buenas tardes.
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0: Buenas tardes, bienvenidos. Esto es Informe 24 Valle de México, Informe 24 Metropolitano. Bienvenidos a este momento informativo.
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0: El Estado de México tendrá 13 centros comunitarios México Imparable. Mejoran Plan Oriente en movilidad en el Estado de México con 18 puentes vehiculares. Acerca al gobierno de Delfina Gómez Álvarez asesoría legal y apoyo logístico y psicológico a las mexiquenses con caravanas itinerantes por la justicia social. En lo nacional, sobre el desabasto de medicamentos, la presidenta Claudia Sheinbaum Pardo aseguró que se ha avanzado muchísimo, aunque reconoció que aún no está al 100%. Reporta la Fiscalía General de la República 2.654 detenidos por huachicol. México ocupa el tercer lugar de la OECD con menor deuda. Hasta ahora no se ha encontrado ninguna persona dentro de Pemex que esté involucrado con el robo de combustibles, dice la presidenta de México. La Secretaría Anticorrupción y Buen Gobierno ha logrado un ahorro de 83.8 mil millones de pesos en 2 años. La Cruz Roja Mexicana se dice lista para atender emergencias por huracán Polo. A mantenimiento mayor, 16 plazas del Centro Histórico de la Ciudad de México. Con lo del simulacro, bueno, ya se están haciendo reportes, se están analizando y reportan 98.9% de altavoces operativos en la Ciudad de México. El dólar a la apertura se cotiza en 17 pesos con 22 centavos en bancos. En lo internacional, Donald Trump, ayer se lo dije, hoy nos felicitan y mañana nos dan un zape. Bueno, pues eso hizo el señor Donald Trump, pero frente a la ONU. Y Rafael Márquez ya dirigió su primer entrenamiento como director técnico de la selección mexicana.
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0: Y hoy Informe 24 llega a su misión 1467 misiones de esto que es Informe 24. Hoy que es 22 de septiembre del 2026, llevamos 265 días de avance, faltan por transcurrir 100 días. Ya entramos a la recta final de los 100 días. 100 días faltan el día de hoy para que concluya este año. La semana es la número 39, nos faltan 13 semanas para que concluya este año. Usted nos escucha por Bestia Grupera 540 y por Romántica 1380.
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0: Y bueno, vamos saludando a todos nuestros compañeros. Usted ya escuchó las redes sociales, las páginas donde nos puede seguir y puede estar ahí al pendiente de qué es lo que estamos haciendo aquí en Romántica 380, en Bestia Grupera 540, en esto que se llama Informe 24. Y bueno, pues saludo a mis compañeros que son parte importante, parte fundamental en esta cuestión que es la salida al aire de estas emisiones. Y saludo a mi compañero Ricardo Vargas que está sacando la señal por Romántica 380. En Bestia Grupera está mi compañero Juan Vázquez. Alejandro Ambrosio está en el apoyo de ambos. También Gabriela Sánchez Cervantes nos va a llevar a un punto importante, el Faro de Oriente, el primer Faro de Oriente, porque ya varios puntos están denominados como faros de Oriente. Bueno, pues el primer Faro de Oriente que existió aquí en la Ciudad de México y obviamente lo tenemos para que usted esté enterado. Ya sabe que nos lleva siempre por lugares pues bastante atractivos, no ya nada más no del Estado de México, también de la Ciudad de México. Esa es mi compañera Gabriela Sánchez Cervantes, su servidor José Plaza está listo para entrar con toda la información que tenemos para usted el día de hoy. Y bueno, pues vámonos directamente al Servicio Meteorológico Nacional.
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0: Y nos vamos directo al Servicio Meteorológico Nacional. Ya tenemos en la línea telefónica al meteorólogo Jaime Oscar Rascón, que nos va a informar, nos va a comunicar cómo está el clima aquí en el Valle de México y también pues qué es lo que está sucediendo con Polo. Ingeniero, buenas tardes.
4: Hola, José Luis, buenas tardes.
0: Buenas tardes.
4: Saludos en esta tarde.
0: Gracias.
4: Y pues bueno, tenemos un ambiente caluroso, como ya se percibe en gran parte de la ciudad. Uh-huh. Esto obedece a que el día de hoy todavía tenemos pronóstico de temperaturas relativamente elevadas. Se pronostican 25 a 27 grados Celsius como temperatura máxima en esta tarde, con posibilidad de algunos chubascos. De hecho, ahorita en esta tarde ya se están desarrollando algunas nubes en la zona sur de la ciudad, en lo que es Tlalpan, ahí en esa región, se están desarrollando algunas nubes que podrían generar algunas lluvias aisladas con algún intervalo de chubasco en esta tarde. Prácticamente el potencial de lluvia se mantendría bajo en los siguientes cuatro días, puesto que Polo, que es un huracán de categoría 5, un huracán muy potente, está concentrando mucha humedad.

gradualmente se comenzará a desplazar hacia el oeste, casi paralelo a las costas del Pacífico Central Mexicano. Es decir, Polo va a mantener condiciones favorables para lo que es Guerrero, Michoacán, Colima y Jalisco.

0: Al amanecer, recordemos que ya estamos entrando en una temporada fría, ahorita las temperaturas todavía son frescas al amanecer, estamos hablando de 13 a 15 grados Celsius cuando amanezca aquí en la ciudad. Sin embargo, en las zonas altas del Estado de México todavía se registran valores entre los 0 y 5 grados Celsius.
1: Muy bien. Y bueno, Oscar, ¿nos puedes orientar un poco? Obviamente los fenómenos, los huracanes van de categoría 1 a categoría 5, ¿es la más fuerte?
0: Sí, exacto, 5 es la categoría más fuerte que se le otorga a esos sistemas. Estamos hablando que las categorías se definen por la velocidad de sus vientos medidos sí. en un minuto, uh-huh. es decir, se llaman vientos sostenidos. Okay. En función de sus vientos sostenidos, ya es la categoría que alcanzan. Les voy a dar un pequeño repaso. Ahorita tenemos uh-huh. una categoría entre los 37 y 62 kilómetros por hora, corresponde a una depresión tropical. Entre los 63 y 117 kilómetros por uh-huh. hora, corresponde a una tormenta tropical. El okay. huracán inicia con vientos sostenidos entre 118 y 153 kilómetros, categoría 1. La categoría 2 va desde los 154 kilómetros a 177 kilómetros por hora. El huracán categoría 3 va desde los 178 a 209 kilómetros por hora. Y el huracán categoría 4 entre los 210 y 252 kilómetros por hora. Ya un huracán categoría 5, que es un huracán violento por completo, son vientos mayores a 253 kilómetros por hora. Wow. Estamos hablando que Polo, ahorita en el último informe del Servicio Meteorológico, indicó 270 kilómetros por hora, que corresponde a la categoría 5, es decir, supera los 252 kilómetros por hora, 253 kilómetros por hora, que definen a la categoría 5.
1: Muy bien, y bueno, estaba viendo aquí las imágenes que mandan ustedes ahí del Servicio Meteorológico Nacional, sobre todo la trayectoria, y veo que la trayectoria, bueno, vamos a decir, no tengo el nombre preciso de este huracán, ¿cómo se le llama la parte de las orillas que está pegando prácticamente a lo que es Guerrero, lo que es Michoacán?
0: Sí, claro, es la periferia, son sus bandas nubosas.
1: Ah, okay.
0: Toda esta zona, la periferia, son las bandas nubosas las sí. que van a estar afectando en su trayectoria. El día jueves, hasta los pronósticos que hemos tenido hasta ahorita, uh-huh. indican que el día jueves es cuando podría estar más cerca de las costas mexicanas, uh-huh. con una distancia cercana entre los 195 a 200 kilómetros. Uh-huh. Es decir, el día jueves es lo más que se podría acercar a las costas mexicanas, sí. pero conforme comience su desplazamiento hacia el oeste, todas las bandas nubosas de la parte de la periferia de enfrente de este sistema podrían estar generando precipitaciones en Guerrero, Michoacán, Colima, Jalisco, derivado de estas bandas nubosas.
1: Muy bien, Oscar. Oye, otra pregunta que ayer nos la hacía a algunas personas del auditorio, que al parecer en esta temporada de huracanes todas van a ser por el Pacífico, ¿no va a haber por el Atlántico?
0: Bueno, eso ocurre en ciertos años, en algunos momentos las temporadas en el Pacífico son más tranquilas que en el Atlántico, okay. en otros años las temporadas en el Atlántico son más tranquilas que el Pacífico. En este año la situación que estamos observando es de que la temporada en el Atlántico está mucho más tranquila que la temporada en el Pacífico. De acuerdo a los recientes análisis, las temperaturas del mar en el Océano Pacífico superan los 30 grados Celsius, es decir, estamos en un fenómeno que nos está indicando temperaturas del mar por arriba de lo normal en la parte del Pacífico tropical oriental, es decir, al sur de nuestro país, todo el Pacífico se mantiene más caliente de lo normal. A esto se le conoce como el fenómeno del Niño, derivado de esto hay más energía disponible, se inyecta más humedad hacia las zonas de baja presión, por lo tanto, se desarrollan rápido los ciclones tropicales,
1: claro.
0: que dependen del calor del mar y de las condiciones del aire húmedo en su alrededor.
1: Perfecto. Pues, ingeniero meteorólogo Oscar Rascón, qué buena clase nos acabas de dar. Mil gracias y estamos al pendiente de todo, cómo se vaya moviendo el clima y sobre todo Polo en las próximas horas. Mil gracias, buenas tardes.
0: Buenas tardes, nosotros le agradecemos mucho también a todo este espacio informativo para dar información que a la población le sirva. Y recuerde que siempre tenemos disponible la página web donde puede consultar cualquier información con respecto al pronóstico meteorológico, tanto de este sistema como de todo lo que acontece en el país. Hasta luego, muchas gracias.
1: Hasta luego, Óscar Gascón, ingeniero meteorólogo del Servicio Meteorológico Nacional.
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1: Y bueno, vámonos directamente al Centro de Orientación Vial de la Secretaría de Seguridad Ciudadana. Ya tenemos lista la oficial Julieta Eslava, que nos va a decir cómo se está moviendo la vialidad en estos momentos aquí en la Ciudad de México. Oficial Eslava, Julieta, buenas tardes.
3: Buenas tardes, José Luis. Buenas tardes al auditorio. Iniciamos con información de la zona poniente de la capital, ya que encontraremos cerrada la circulación debido a la presencia de manifestantes en la calle Macedonio Alcalá, entre calle Sagrado y la calle Gustavo E. Campa. Esto es en la alcaldía Álvaro Obregón. Es necesario utilizar vías alternas como Manuel M. Ponce y el eje 4 Poniente. Es para tomarlo en cuenta. En la zona centro vamos a salir con tiempo, encontraremos tránsito abundante en avenida Doctor Hugo de la Loza, esto a partir del eje 1 Poniente Cuauhtémoc hacia el eje central Lázaro Cárdenas, asentamientos en cada luz roja de los semáforos sobre el eje 2 Norte Manuel González, a partir de Boleo hacia el eje 1 Poniente Guerrero, tránsito abundante pero que no deja de avanzar a través de avenida Morelos, desde Valderas hacia avenida Paseo de la Reforma, y en la zona oriente de esta gran metrópoli encontraremos carga vehicular en el eje 3 Oriente Francisco del Paso y Troncoso. Esto para quien proviene del distribuidor vial Heberto Castillo y se dirige a la zona de avenida Lorenzo Buturini y calzada Ignacio Zaragoza con ligera carga vial. Hay que aprovechar a partir del eje 3 Oriente hacia el circuito interior Boulevard Puerto Aéreo. Es por el momento lo más relevante desde el Centro de Orientación Vial de la Secretaría de Seguridad Ciudadana.
1: Perfecto, pues muchas gracias, buenas tardes y todos un saludo para allá, para el Centro de Orientación Vial de la Secretaría de Seguridad Ciudadana, Julieta.
3: Te agradezco, José Luis, excelente tarde para todos.
1: Gracias, buenas tardes.
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1: 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Y bueno, vámonos directamente al Estado de México. Ya tenemos información que es muy relevante. En México Imparable. ¿Qué es México Imparable? Pues México Imparable son centros comunitarios con capacidad para atender gratuitamente hasta 13.000 jóvenes al día. Esto mediante actividades deportivas y culturales, así como servicios de salud mental. Esto lo informó la gobernadora del Estado de México. Al dar inicio a la construcción del centro de Nezahualcóyotl, la mandataria estatal destacó que estos espacios forman parte del eje de atención a las causas de la Estrategia Nacional de Seguridad y van a permitir ampliar las oportunidades de desarrollo para las juventudes, prevenir la violencia y recuperar espacios públicos para la convivencia comunitaria.
4: México Imparable, pues forma parte del eje de atención a las causas de la Estrategia Nacional de Seguridad. Los jóvenes para nosotros son una parte prioritaria.
1: Pues yo creo que para todos, ¿eh? Los jóvenes son una parte muy importante. Digo, sobre todo cuando se trata de sacarlos de esta cuestión que es violencia, que es drogadicción o vicios. Todo esto, ¿eh? Todo esto. Fíjese que no tiene mucho tiempo que fue un deportivo de los más, se puede decir que está en el centro, así se lo voy a decir, que está en el centro de una colonia, pues que en otros tiempos fue una colonia bastante, bastante renombrada, la colonia Linda Vista. Ahí hay canchas de béisbol, hay canchas de fútbol y todo esto. Hay canchas de fútbol rápido también, pero mire, Creo que el deportivo está muy bien, está muy bien equipado, tiene una cancha preciosa de béisbol, tiene canchas muy padres de fútbol 7, fútbol rápido, como a usted le guste llamar, canchas de básquetbol, tiene estacionamiento, está muy bien montado este deportivo. Sin embargo, el problema no es el deportivo, el problema son las personas que asisten. Y le voy a decir por qué. Porque si bien a la entrada de este deportivo está la clásica tiendita que le venden todo, ¿eh? Le venden que las vendas, que las espinilleras, que las calcetas, bueno, hasta las playeras de diferentes colores, por si algún equipo pues no lleva el uniforme completo, los números, bueno, le venden, aparte refresco, chocolates, galletas, todo, todo, todo, todo esto. Menos cervezas, menos bebidas, menos botellas de alcohol. Bueno, pues déjeme decirle que me llamó mucho la atención que estando en el estacionamiento, obviamente, pues termina un partido y los jóvenes van, abren la cajuela, se meten al carro y están tomando cervezas. O sea, ¿qué tiene que hacer una cerveza en un campo deportivo, para empezar? Otra, imagínese, es uno o dos guardias de seguridad los que están ahí, o policías. ¿Qué van a hacer contra unos 8, 9 o 10 personas que después de jugar, con la euforia que tienen, están tomando? ¿Qué van a hacer? Pues nada, ¿verdad? Capaz en una de esas hemos visto cómo han golpeado, no ahí, en otros lados, pues por la euforia del fútbol y el alcohol, pues se ponen muy agresivos. Entonces, creo que este tipo de cuestiones se debe de reportar y decir, ah, pues tal equipo, pues va para afuera y no vuelve a participar ni aquí ni en ninguna liga que esté cercana. ¿Por qué? Porque simple y sencillamente, una, los están tratando de sacar de estos problemas de adicciones y todo esto, y se ponen a chupar a un costado de las canchas de fútbol. Creo que, no, ahí sí ya, miren, no es ni el gobierno, ni son las autoridades de la alcaldía, ni las autoridades del deportivo, son las personas que acuden. Y mientras las personas que acuden sigan pensando que están en su casa, y yo creo que ni en su casa lo hacen, sigan pensando que son intocables y que nadie les va a hacer nada, ese va a ser el problema. Qué bueno que se hagan estos centros y qué bueno que definitivamente sea para atender a los jóvenes. Bueno, 10 de los 13 centros que se instalarán en territorio forman parte del Plan Integral de la Zona Oriente. Las sedes estarán ubicadas en Nezahualcóyotl, en Tlalnepantla, en Ecatepec, en Chimalhuacán, en La Paz, en Texcoco, en Chicoloapan, en Iztapaluca, también Chalco, Valle de Chalco, Toluca, Naucalpan y Atenco. Cada centro tendrá capacidad para recibir hasta 1,000 jóvenes al día, distribuidos en 3 turnos de las 6 de la mañana a las 20 horas. Todas las actividades serán gratuitas y estarán orientadas a promover el deporte, la cultura, el cuidado, la salud y la construcción de entornos comunitarios.
4: Es una iniciativa federal que impulsa los derechos de las y los jóvenes para que a través del deporte, de la cultura, de la salud, busquemos reducir la violencia, prevenir el delito y reconstruir el tejido social mediante la creación de espacios públicos.
1: Y bueno, vamos a pasar a la información nacional porque ya nos comió el tiempo y tenemos temas importantes que tratar en esta ocasión. Vámonos a la información nacional.
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1: Y bueno, hoy en la conferencia de prensa se hablaron de varios temas. Mire, voy a abordar dos que son muy importantes. Uno, el desabasto de medicamentos.

0: que aún no se está al 100%. Escuchemos a la presidenta referente a los médicos.
1: Bueno, no hay protesta de médicos a lo largo
2: de... Hay en Tabasco, hay en Hermosillo, hay en Sinaloa, hay en Morelos, hay en Veracruz.
1: O sea, no, es, esto que dices que hay un protestas en todo el país, no es cierto. No estamos así.
2: Perfecto.
1: ¿Qué pasa en particular en Veracruz? Y de hecho está Alejandro Schwartz yendo a Veracruz para atender el problema de Veracruz. Y la coordinación particularmente del IMSS-Bienestar, que ha habido ahí algunos problemas. Entonces está justo Alejandro para poder resolver. El caso que mencionas es del Instituto Mexicano del Seguro Social, de los, lamentablemente, los bebés que fallecieron. Y está también Zoé ahí. Se está haciendo una investigación para ver qué fue lo que lo provocó y estar en contacto con las familias. Entonces, son dos casos distintos. Se ha avanzado mucho en el abasto de medicamentos. Nadie ha dicho que estamos al 100%, pero se ha avanzado muchísimo. Y también en la contratación de médicos. Los indicadores que hemos mostrado aquí de cómo han aumentado el número de consultas, cómo han aumentado el número de cirugías, pues muestran que de otra manera no hubiera sido posible. Y al mismo tiempo se están atendiendo pues todas las problemáticas que pudieran presentarse en distintos lugares.
2: Sin embargo, bueno, pues ya son dos casos que pegan en hospitales sensibles, oncología en Veracruz y neonatología en Durango.
1: Está Alejandro Schwartz ahí en Veracruz para ver exactamente qué pasó y cuáles son los problemas del abasto, por qué no está llegando el abasto. Hoy en la mañana, muy temprano, para preguntarle el caso de los bebés, y él está yendo para allá y está atendiendo y viendo, ya están en investigación de qué fue lo que ocurrió y en atención a las familias.
0: Mire, así, dice, no estamos al 100%, sin embargo, no nos dicen que medicamentos no hay. Por propia experiencia, y se lo he comentado, tengo ya 3 meses, a mí mensualmente me recetan el ácido cetilsalicílico, la aspirina, tiene 3 meses, por lo menos, que no hay ni aspirina. Otra, medicamentos, según lo que he escuchado, para, y no según lo que he escuchado, lo he visto cuando llegan las personas con su recetita y de mala forma les rechazan la receta, se las avientan casi casi y le dicen, este medicamento no hay. Medicamentos para la diabetes, medicamentos para la hipertensión, medicamentos para hipertensión, también triglicéridos. Entonces, pues sí, a lo mejor estamos a un 90%, pero ese 10% es lo que falta para cuestiones como es un simple dolor de cabeza, una simple temperatura, o sea, y muchas personas dicen, ay, pues es que una cajita de aspirinas, ¿cuánto te sale? No es cuánto salga, sino cuánto no hemos gastado o hemos aportado, no nada más como empleados, sino también nuestros patrones, al Instituto Mexicano del Seguro Social. Y para que nos salgan con que no hay. Perdón, perdón, pero por mi papá y mi mamá, por 35, 40 o más años, fueron beneficiarios o fueron pacientes del ISSSTE. Y nunca, nunca hubo una falta de medicamento. Nunca se tuvo que mover o pasar a 3, 4, 6 meses una consulta. Tampoco una cirugía, tampoco la tuvieron que reprogramar, simplemente la fecha que le daban para cirugía, en ese día y a esa hora entraban a cirugía, salían y ya. A lo mejor usted me dice, no, pues es que no había tanta gente. Sí, pero también no había tantos consultorios, no había tantos hospitales. Eso no lo han visto, ¿verdad? Entonces, son cuestiones que, mire, no es que quiera uno estar en contra, sino es lo que uno vive. Y mañana voy a ir, porque déjeme le digo que pasa una semana y si usted va a solicitar nuevamente su medicamento, tiene que ir otra vez al consultorio para que le cambie la receta, porque pues, caray, si ha faltado en un mes el medicamento, ¿qué necesidad hay de perder más tiempo? ¿Por qué le hacen perder tanto tiempo al derechohabiente?

0: nuestro tiempo también vale, igual que el de ellos, el nuestro tiempo también vale. Entonces, y no lo estoy hablando porque, ay, no, me lo contaron, no. Le puedo, si usted me dice, no, es que no te creo, le enseño mis recetas. Y le puedo enseñar, ah, bueno, una ya la rompí. Porque incluso me llegué y me dijeron, no, es que estas ya tienen un mes, ya no valen. ¿Cómo que ya no valen? Pues si nunca me dieron el medicamento. No, pues ya no valen. Porque ya viene su próxima cita. Ah, pues que a todo dar. Entonces, vámonos a una pausa. Regresamos con todo lo que es la información de la ciudad.
1: 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Es la 1:53.
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0: Y bueno, vámonos con temas de la Ciudad de México. Y aquí hay una cuestión que es importante y se la vamos a comentar. Sobre todo porque pues son las plazas del Centro Histórico. Y son 16 plazas y parques del Centro Histórico de la Ciudad de México y sus alrededores que están programadas para recibir un mantenimiento y rehabilitación. 13 de esos espacios públicos están ubicados dentro de los perímetros A y B del Centro Histórico. Todos padecen de iluminación deficiente, falta de mantenimiento, luminarias, y lo que provoca zonas con penumbra, puntos ciegos y riesgos de inseguridad, de acuerdo con un diagnóstico de las autoridades. En particular, el diagnóstico gubernamental indica que las plazas de Santo Domingo y 23 de Mayo, el mal funcionamiento del alumbrado público genera zonas de penumbra e inseguridad en ambas plazas. Otras deficiencias generales detectadas por las autoridades son acumulación de basura. Bueno, ahí también depende de la gente, ¿eh? La gente que es cochina y que tira su basura, deterioro de mobiliario también es de la gente, y fuentes, también falta de vegetación, entre otros. También destacan la Plaza de la Alhóndiga, en donde el mal funcionamiento de la red de drenaje genera inundaciones de aguas negras en épocas de lluvia, y los trabajos de rehabilitación están programados para iniciar en octubre y consisten de manera general en cambio de pisos, poda de arbolado, sembrado de plantas endémicas, mejoramiento del alumbrado, integración de mobiliario y vandalizamiento e incorporación señalética, entre otros. Y bueno, pues dentro de los sitios del perímetro A y B del Centro Histórico están la Plaza Tolsá, la Plaza La Santísima, la Plaza San Jerónimo, Jardín del Árbol, Plaza Loreto, Plaza de la Alhóndiga, Plaza Santo Domingo, Plaza de las Vizcaínas, Plaza de la Ciudadela, Plaza de Santa Catarina, Plaza San Juan José Vaz, Plaza del Indio y Plaza Garibaldi. Además de espacios fuera del perímetro del Centro Histórico, como la Plaza Tlaxcuaque, Plaza de la República, aquí enfrentito, y la Plaza Belén. Pues ahí está. Y ahora vámonos con mi compañera, Gabriela Sánchez Cervantes.
5: La Fábrica de Artes y Oficios, comúnmente conocido como Faro de Oriente, cumple 26 años de vida. Surgió como una propuesta para atender a la población marginada de la alcaldía Iztapalapa y zonas conurbadas por medio de actividades culturales y artísticas. Se busca combatir problemas como violencia intrafamiliar, desempleo y drogadicción en una de las áreas más pobladas, pobres y conflictivas de la Ciudad de México, brindando cursos de formación en disciplinas artísticas y artesanales. En el Faro de Oriente, cuyo diseño arquitectónico simula un barco encallado, que evoca el antiguo lago de Texcoco, la población puede disfrutar de galerías de arte, biblioteca, ludoteca, cineclub y un faro escénico para la realización de actividades artísticas y culturales. Ofrece más de 140 talleres gratuitos o de bajo costo en disciplinas como música, danza, teatro y oficios. La Fábrica de Artes y Oficios de Oriente se ha convertido en un ícono de la oferta cultural y de la formación en artes y oficios de carácter alternativo en la capital del país. Su amplio recinto, ubicado en la Alcaldía Iztapalapa, ha sido escenario de eventos con hasta 10.000 asistentes. Por sus excelentes resultados, el proyecto de Redes Faro se ha extendido a otras alcaldías de la ciudad como Tláhuac, Milpa Alta y Gustavo Amadero, entre otras. Para Informe 24, le saluda Gabriela Sánchez Cervantes, producción JB Duane.
0: Pues ahí está. Interesante, ¿no? Interesante. ¿De qué le vamos a hablar en la tarde referente a la conferencia de prensa matutina? Mire, le vamos a hablar, pues, de estas cuestiones que son muy importantes. La Fiscalía General de la República reporta 2,654 detenidos por huachicol, y también que México ocupa el tercer lugar con menor deuda. Esto porque referente a la deuda, aquí sí es un tema que sí me voy a parar un ratito para comentarle. Pues está bien que nos digan que estamos en el tercer lugar, pero que nos digan hasta cuándo lo vamos a terminar de pagar, ¿no? Eso también es importante. Y bueno, pues también de que no hay nadie involucrado de Pemex en lo del huachicol. Mano, se trabajan solos estos cuates, o quién sabe. Pero bueno, señores, gracias a todos. Gracias, Rick. Gracias a usted. Soy José Plaza y me quedo para servirle. Hasta más tarde.
1: 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Son las 2. Son las 2 en punto. 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

0: sean todos ustedes, señoras y señores, esta porquería de programa llamada Al Chile con la Información. El día de hoy es martes 22 de septiembre del año 2026, para quienes están sintonizando a las 2 y cachito de la tarde y 6 y cachito de la mañana, ya miércoles 23, para los que nos escuchan en la repetición. El día de hoy, el programa lo hacemos su servilleta desde Badiraguato, Sinaloa, La Tripa. Y viene marrano hoy con cementín.
1: ¿Qué? ¿Pero por qué eres de allá tú?
0: Porque, ¿sí? ¿De dónde son los temerarios?
1: Ah, son de Fresnillo.
0: Pues yo soy de Badiraguato, Sinaloa. ¿Cómo estás, Timbuchairo?
2: ¿Cómo va la de 500 balazos? ¿Pues quién cantaba esa? Calibre 50, ¿no?
0: No me acuerdo quién.
2: 500 balazos de amor, 500 balazos de cariño.
0: ¿Tú eres un... ¿Cómo decía don Vicente, don Alejandro Fernández? Mátalas con besos y caricias. Que ahí pues empezaron. Ay, no, ¿cómo va?
2: Sí. Cada jalada. Yo ya me sé la nueva de Alex Intec.
0: Ay, viejo loco.
2: Ya enloqueció, ¿verdad? Mi tío Alex Intec. No, pobrecito.
0: Sí, se le fue la marrana al mundo.
2: No, más yo, pero ahora sí ya está.
0: Pero mira, nadie hablaba de él y ahorita estamos hablando
2: ya
0: de él.
2: Ya embarró a la Paola Rojas, al Zague.
0: A todo. No, hasta la Virgencita de Guadalupe.
2: No viniste. Está loca, dice.
1: No viniste ayer.
0: Ya hablamos de eso.
2: Cállate. No, ¿qué pasó? Si ayer no hubo programa, ¿o si hubo programa ayer?
1: No. Estás bien.
0: A ver,
1: ¿pasó? Ya está el tema.
2: Al aire sí estaba.
0: Ayer dijo Marramba, junto con, ahora sí ya, mi querido Chuy, que hoy nos va a mostrar su nuevo look que trae.
1: Ah, perrazo,
0: buen look,
1: ¿Qué pasó, mi Chuy?
0: Ahí voltea Marrano para que la gente vea a través del Facebook Live, en voz Marlín, todo junto y con Y. ¿Qué traes en el hombro? ¿Es un perico como los, como los piratas, gordo? ¿Cómo?
1: Cementín.
0: Perro.
2: ¿Y por qué cementín?
0: Que es un bulto de cemento.
2: Ah, es un cementito chiquito. Casi como tu marranito pequeño.
1: Es mi mascota, como un amuleto. Como un amuleto, ¿sí? Entonces.
2: Se parece a uno de la caricatura, ¿te acuerdas?
1: Me lo regalaron.
0: ¿A cuál, Timuchairo?
2: Alguien que traía aquí también su amuleto. Su pepeluchito chiquito.
0: Ah, no me acuerdo.
1: El costeño trae su...
2: Algo así.
1: El costeño trae su, un cangrejo y una...
0: ¿Cuál se llama? Cruz azulito,
1: ¿no? Pues es cementín, güey.
0: A ver, ¿cómo?
2: Es que no se escuche tan feo.
1: El mío es mi mascota. Sí, yo le pongo como quiero, ¿ok?
0: Entonces, ¿cómo se llama? Cementín.
1: Cementín.
0: Está bonito, ¿eh?
1: Como este, güey, tú puedes comprarte una ramita de marihuana y le pones marihuanín.
2: No, porque me la echo.
0: De la fuma.
1: Será, dirás de broma, Tingui.
0: Tingui Chairo, entonces trae a cementín el día de hoy el marrano.
1: Ay, mi amigo Tingui, Tingui Chairo, ¿no había venido,
0: ¿Qué es esta mascota del Cruz Azul? Que para los que no saben de qué hablamos, porque también hay un conejo.
1: ¿Qué?
0: ¿No?
1: Digo, el tradicional es el conejo.
0: ¿Por qué un conejo, güey?
1: Siempre ha sido el conejo.
0: ¿Sí, verdad? ¿Sí? No por el conejo Pérez, no, ¿verdad? Nada que
1: no,
0: ver.
1: No.
0: Y este es un bulto literal de cemento.
1: Sí, un bultito.
0: Con su gorrita así. O sea, pero para estar en perros hay razas. Mira qué bonito el de mis tigres. Y ve el tuyo, qué horrible está, güey.
1: A ver, acá lo pongo en la cámara para que lo vea la gente.
0: Ahí lo presentas.
1: Es un regalo.
0: Cementín. La mascota y el amuleto del marrano.
1: Así es. Ay.
0: Qué gordo.
1: Se me salió en mi chichi.
0: Ahora, güey. Ah, es que es para el imán, ¿no? Para que se te pegue. Pero mira nada más la diferencia de tu mascota y ve la mía, güey.
1: ¿Qué es la tuya?
0: Es el tigre, güey.
1: ¿Por qué no lo traes?
0: Hermoso, chulo. Lo voy a traer mañana.
1: ¿Tienes en tu casa o
0: aquí? Sí, traigo uno. Tengo uno.
1: Ah, mira.
0: Aquí no. Ahí te lo pones acá y trae tigre. Te agarras como el trajeras en hombro.
1: Trátelo.
0: Sí, así.
1: El marín que se traiga su,
0: su águila.
1: Su águila.
0: Y el marín, tingüirito. ¿Dónde fue este perro?
1: Mira, es el clásico marihuanón que no le va a un equipo. Pero como sus compas son marihuanas,
0: le van a Pumas. Le va a los Pumas, tienes razón. Pues ahí está. Bienvenidos sean todos ustedes, señoras y señores, a esta porquería de programa llamado El Chile con la Información. Ahora sí vamos a invitar a que pase el encargado de las redes sociales, el buen Jesús. Porque hoy trae este nuevo look, Tingüichairo.
1: Dirían por ahí, el encargado.
2: Ahora imagínate que no se fuera el encargado.
0: Le digo güey, ¿qué te hiciste, Chuy? Ah, me rapé, dice, güey, estás feo y todavía te...
1: ¿Le echa ganas, verdad?
0: Sí, güey, o sea, los feos, ¿por qué hacen, cómo se llama? Se alborotan la fe, güey.
2: Es que un mexicano tiene que ser feo. ¿Cómo era?
0: Fuerte y formal.
2: Ajá.
0: Pues este güey no está
2: fuerte,
0: feo.
2: Formal.
0: Güey, mira, feo está.
2: Negro.
0: Fuerte, no, oye.
1: Negro también.
2: Ah, ese es el feo.
0: Feo sí está. Formal no está, pero, no está feo.
1: Chuy, ¿neta te rapaste, güey?
0: ¿Todo?
2: A ver, que enseña la pelona.
0: Sí, que la enseñe.
2: La pelona.
0: ¿A cuánto? ¿A los
2: la pelona en otra cosa,
0: ¿A las cuántas vistas en vivo que pase el Chuy a enseñar su nuevo look?
2: Ah, pues que tengamos por lo menos unos 20, ¿te gusta?
1: ¿Unos 20 mil?
2: Órale,
1: unos 20 mil.
0: Hay 11 mil ahorita, hay que compartir, ¿va que va?
2: Órale. Compartan, ahí estamos.
1: El que le quiera ver la pelona
0: pues está Chuy. Feo y todavía se alborota la
1: ¿Te acuerdas de este güey que salió una peluquería?
2: No me falta que se llame Brian.
1: En una película
0: Brian Jesús
1: que se llamaba Milagros Inesperados. Ya
2: ah,
1: muchos.
2: Sí, güey, sí, no me acuerdo.
1: ¿Sí te acuerdas de esa película?
2: Claro,
1: con
2: Fonto, uy, hace muchos años.
1: Y con un el negrito ese, ponchado que
0: negro, debe decirle negro.
1: El negro, el es más que hacía los milagros, güey. Era compañero de celda de este señor.
2: Sí.
1: Ah, van a ver al Chuy si se aparece o no.
0: A este, ¿no?
1: A ver, güey.
0: Es este gordo.
1: Neta, güey.
0: Yo no. Ay, ay, ay.
2: Hazme un milagro, Chuy.
1: Mira, no lo he visto pelón porque trae la gorra. Pero así me lo menciono.
0: Sí, güey. Antes estaba mamado, ¿no?
1: No, no, claro.
2: Chuy, ahí va ya pasó allá. El tiempo, ya no está mamado.
0: Ahí estamos ya con 15 mil. Llegando a los 20 mil, ya. El Chuy muestra su nuevo look.
1: Enseña su pelona.
0: Y nos va a decir el por qué el cambio de look y el look tan feo. O sea, ¿por qué pelón?
1: Pero bueno, pues cada quien, ¿no? Sus gustos.
0: No, pues ya está arrepentido. No, ya me arrepentí, tripal.
1: ¿Por qué te arrepentiste, mi Chuy?
0: Pues porque no...
1: Pásale, güey, ándale, vente acá, ándale, vente.
0: Le pasa.
1: Nada, pásale, pásale.
0: Que sí. Le pasa.
2: Saluda a la banda.
1: Saluda a la banda.
2: Saluda, dile cómo estamos, bandita.
1: Eres... era, ¿sabes
0: mira,
1: qué?
0: De todos modos, el Facebook sale mal. Si estás ahí o no estás ahí, güey, vale gorro.
2: De por sí no se
1: ¿Eres
2: escucha.
1: El único, güey, que no quiere entrar al aire.
0: Todos entran.
1: Porque hasta el chamaquito. ¿Te acuerdas un chamaquito que estaba?
0: El Marc Anthony.
1: El Marc Anthony.
0: Sí.
2: Ya está
1: detrás.
0: Se valía, güey. Yo decía, se valía. Se cuenta que se conectaba y se ponía. Nos contó una vez que lo jalaron con los chaneques, algo en tu casa.
1: Ah, sí, ¿verdad? Sí.
0: Sí, ese güey le valía. De hecho, apenas ya lo vi, está en otra radiodifusora.
1: Oye, ¿qué güey dicho?
2: ¿Qué pasó, amigo Marrano?
1: Ya me dijeron que nos confundían, o se confundieron, cuando te hicimos Tinguricho, porque ellos pensaban que era el Tinguricho de adeveras.
2: Ah, no, ese es un payaso, un payasito.
1: Sí, sí, claro. Y digo, no, lo que pasa es que el Tinguricho, le decimos así porque ya se operó su nariz, y le quedó como la de Tinguricho, de payasito.
2: Me la echó a perder el mendigo, doctor, que por sí, cierto, no. Ya está con San Pedro, que dudo que esté con San Pedro, ha de estar allá abajo.
0: No, fue que se aventó en una
2: fe.
0: Ay, Dios santo.
2: ¿Sí supiste?
0: Sí.
2: Manito.
0: Sí, sí, sí. No, hace
2: en
0: mucho.
2: En
0: Río Mayo, creo,
2: en
0: ¿no?
2: En un hotel de la noche llegó, órale, con una H. Y no sé qué pasó, una y un pleito y órale.
0: Sí, era abajo. Cirujano, era cirujano.
1: Pero no me acuerdo, no lo supe, ¿no?
2: Era también doctor de Sebas.
0: Y eres el jefe de no noticias.
2: De toda la banda de por ahí.
1: Madre santa.
0: Sí. ¿Y ese fue el que te operó?
2: Ese me operó.
0: Ay, Dios santo. Ni para irle a reclamar, ya va.
2: ¿Dónde le reclamo? Te digo,
0: pero hijo, ¿cómo le dijiste? Hágamelo así como de payaso. ¿Qué?
2: No,
1: quiero una nariz de. Quiero mi nariz de Tinguricho.
2: No, lo que pasa es que yo tenía un problema.
0: La ¿cómo la quiere? Hágamela de Tinguricho.
2: No,
0: ay, mi amor,
2: yo,
0: me extrañaste.
2: Yo tenía un problema. Escucha, no, en serio, yo no escuchaba bien, güey. Tenía mi tabique desviado. Entonces por eso me dijo, no, te tenemos que operar. Y a lo mejor necesitaba operación, ¿no? Y órale, me dio un cuchillo.
0: No, pero mucha gente aprovechan ya que...
2: Ajá, ya te ponen ahí.
0: Hágale un arreglito. Además que este güey le pasó y le puso de Tinguricho, pues vale.
1: ¿Yo qué arreglos me... ¿Yo qué me haría?
0: Tú, está todo.
2: No, no. Volverías a nacer, marrano.
1: No, no sean payasos.
2: Oye, ¿te acuerdas que hace muchos años...
1: Que volvían a nacer?
2: No, güey. Había una, creo que diputada, una...
1: No sé, no voy a decir la estupidez.
2: No, no sé ni su nombre. No, no, estaba así... Sus narices.
1: No,
0: es que ya
1: era una.
2: No me acuerdo.
1: Fue alcaldesa, ¿no?
2: Ah,
1: alcaldesa.
0: Pero se operó la nariz ella.
2: Sí, ¿ya sabes de quién habló?
1: Sí, ya. Ah, claro, ya.
0: Oye, pero mientras.
1: Mientras no digas nombres, ya.
0: No, y mientras.
1: Y está... fue en allá por Nuevo León, por Monterrey. Sí,
0: en Pendecuaro, Pendecuaro.
1: No fue aquí, ajá.
0: Oye, gordo, pero está mal que mientras esté al alcance de tu economía hacerte unos arreglos. ¿Está mal?
2: No, si tienes la lana, está bien.
0: ¿No?
1: Este güey, ¿sabes cómo le decía? Nariz de pellizcada. Este hojaldra.
0: Bichairo, no es así.
1: Pero fue en Pendecuaro, tiene razón.
0: Luego me dicen dónde, porque no lo ubico, ¿eh?
1: Luego te
0: oye, decimos. Pero está mal que alguien...
1: ¿No?
0: ¿No? O sea,
1: no,
0: si tienes lana, te...
1: No, no.
0: ¿Tú te ojalaterías si tuvieras billete?
1: Yo si tuviera lana, me...
0: ¿Qué
2: harías?
1: La lipo y la papada.
2: Y cuello, para que tenga cuello la marrana.
1: La papada ya se me quitaría un poquito.
2: Una lipopapada, sí.
0: Pero imagínate el dolor, a pesar de eso te lo harías, güey. Va a ser muy doloroso,
1: es un
0: ¿no?
1: sacrificio.
2: Oye, como la Sandra Cuevas, la exalcaldesa de ahí de la Cuauhtémoc, que está guapísima. Bueno, estaba guapísima.
1: ¿Ahora?
2: No, estaba
1: ¿Así
2: muy
1: te
2: guapa.
1: Gustan las mujeres? A ver, sí.
2: perro, güey.
3: Eres bien perro, güey.
2: Claro, bien, pues, modo que
1: ya
2: no,
1: te estás curando.
3: Hola, güey, si no es gripa.
1: ¿Cómo, güey?
2: Hijo de tu maldón.
1: Ay, si te ríes, vea tú.
3: Pelón. Pinche la celda de los milagros, ¿da? Oye, pero ¿a quién le gustaba también? Alguien decía que le, creo que al Guschango, ¿no?
1: ¿Al Guschango?
3: ¿Quién? Ay, sí. Sandra Cuevas.
2: Es que es guapa. Bueno, sí, ya soy jalateo, pero ahora se volvió a jolatear.
3: Es como buchona, ¿no?
2: Sí, sí, pero es guapa, la neta, sí, es muy guapa. Es malandra, ya sabes, no, dicen malandra Cuevas.
1: Sí,
2: malandra.
1: Sí, sí, la que...
3: La que qué, dilo, güey, la que qué.
1: Que salía en blusas muy bonitas, ¿no?
2: Sí,
3: claro. Muy bonita la blusa.
1: En el mundial se hizo más famosa también.
2: No, fue se hizo famosa porque se peleaba con la ahora presidenta Claudia.
1: No, pero ahora en el mundial. Ajá. ¿No viste cómo salió en algunos
2: sí, eventos? Sí, salía muy...
1: ¡Wow!
2: Sí.
1: No,
2: pero
1: no,
2: se volvió...
1: ¿Sí se la viste?
3: ¿Ese está?
2: Sí, pero se volvió a jalatear.
1: ¿Otra vez?
2: De nuevo. O sea, va a quedar como... O sea,
3: a ver, levántate, gordo, y dime. Levántate ya.
1: No, ya la vi yo
3: sí,
1: vi.
3: ¿Ese está?
1: Sí, claro.
3: Ay, cambón. No, pues sí.
1: Viva México.
3: Gordín Flash, compórtate, hijo.
1: Sí,
3: compórtate.
1: Dijo, viva México.
3: Sosiégate.
2: Bueno, pero, bueno, lo que íbamos, que se metió cuchillo y está bien, mientras... Bueno, la bronca que seguro fue por... Bueno, se dice que fue con
3: máquina.
2: Los recursos de la Cuauhtémoc, ¿no?
1: Ah, bueno, pues digo... No, pero ¿sabes qué? O sea, con su sueldo, pues, tengo que no la alcance para una cirugía, güey.
3: Claro.
2: Aparte es influencer, puede conseguir intercambio.
1: Ah, mira, también,
3: influencer wey. También.
2: Tiene millones de seguidores.
1: Ah, pero ¿sabes qué, güey?
2: ¿Cómo no? ¿Cómo no la van a seguir?
1: Me da mucho gusto que ya te gusten las mujeres, güey. De verdad.
3: Ah, no, una cosa es que aprecies la belleza hasta que te guste.
1: Bueno, pero lo dijo así bien, así como...
2: Como ¿qué puedo decir? Perro.
3: Yo puedo decir que ser reciente es guapo, más no que me guste, güey.
1: No, pero sí le hizo así. Ay, dice. Ay.
3: Es que de vez en cuando se echan una canita al aire.
1: Es que, ¿sabes qué? Le salió su lado de hombre.
2: Cállate, marrana.
1: No, en serio.
3: Como al del lado de taco,
2: no. Pues soy hombre, ¿qué no me ves la cara de hombre y el cuerpo de hombre?
1: Mira, vale, síguele así. Síguele así.
2: Órale, pues, carnal.
3: No, ya, está. Oye, pero, ¿por qué llegamos hasta Sandra Cuevas?
2: Porque estábamos hablando de las cirugías. Que si está bien que se la haga uno, se las hagan las mujeres y los hombres también. ¿O no?
3: Claro que sí. ¿Qué sería, Stingwichairo?
1: No, ya la nariz, ya no, güey.
2: Cállate,
3: pues. No, si se la puede arreglar más, ¿no?
2: No, ya no.
1: ¿Cómo? Más de pellizcada.
2: Me hice también una aquí, acá en la cara.
1: ¿Qué te hiciste?
2: Y me la chingaron más,
3: güey. ¿Qué te hiciste?
2: Una se llama bichectomía, una acá.
1: Mira.
3: ¿Para quitar el cachete o qué?
2: Para quitar el sillas.
1: ¿Y por qué las pinches orejas, bueno, las cómo se van?
2: Las ojeras. Ojeras. Ya no se pueden esa manito.
1: Ah, no se pueden.
2: No, esa no tiene cura, esos.
1: Porque si te, a ti sí te gustaría
3: échate,
1: que las orejas.
3: Claro, pues, con chamacar.
2: Todo mundo chamacar. En el TikTok, todo mundo me ofende, me dice que las pinches ojeras, que parezco como mapache.
1: Pues el apodo de mapache no es de gratis.
2: Sí, pues, claro, sí.
3: No les hagas caso.
1: Orejo,
3: ¿sabes cómo se llama eso? Envidia.
2: Ah, che, gente, che banda, me aman.
1: Por ejemplo, yo, la lipo, yo me quitaría las más lonjas y las chichotas.
3: La chichi también, porque las tengo así como se me paran y no sé, pero...
1: Unas quieren y yo no quiero, fíjate.
3: Mira, el Chevy dice...
2: Y yo conozco a muchas que las quisieran.
3: ¿Y podrías
1: sí,
3: utilizar tu grasa para... No, ¿va?
1: Porque
2: sí, para ¿dónde? En otro lugar, pectorales.
1: Uy, no, yo quiero quitarme grasa, ¿cómo?
3: No, pero para ponérselo otro, no, porque son... ¿Qué les ponen? Silicón, ¿verdad?
1: Sí.
3: A las
1: muchachas. No, pero hay una operación que les quitan la grasa de... O sea, de la...
2: Se la ponen en otro lugar,
1: las inyectan en las pompas.
2: O las tierras.
1: No,
3: o sea, la de mi joroba, ¿podrían ponerlas en mis nachas?
1: A ver, ¿tú qué te quisieras
2: que
1: la
2: joroba,
1: ¿no?
2: Es que eso es hueso, eso es cartílago, güey, eso no es grasa.
3: Ah, no, eso se compone así, la...
1: Bueno, pues que casa. No, por ejemplo, el perro, ¿qué se operaría?
3: No, hace que vuelvan a hacer, güey, ¿no lo ves todo bien feo, apestoso, maleante?
1: Bueno, pues...
3: A ver, ¿usted qué arregladita se haría? Ah, yo me pondría pompa. Como Latin Lover.
1: Ah, pinche tripa,
3: ¿Tú sabes tú qué harías?
2: ¿Tú sabes cuál es el músculo más fuerte de Latin Lover?
3: ¿Cuál?
2: El musculito. Ese chiste me lo... Ya me lo sé de ese muchacho.
1: Ay, ay, bien estúpido.
3: Es donde todos cantamos. ¡Tingüichairo!
1: ¡Tingüichairo!
2: Ese chiste... chiste me lo contaron hace muchos años. No te lo sabías, Marrano. No,
3: ¿qué, tú qué arreglo te harías, tinguchero, la
2: no,
3: neta?
2: No, yo no, ya está, pues, ¿qué se va a hacer? Uno quiere ganar dinero para irse de viaje.
3: O sea, pero a ver, ya,
2: para
3: sincero.
2: Para hacer su casita, ¿sí? Para sacar su
1: bueno, haz de cuenta que ya tienes todo.
2: No, ya no podría, daría nada.
3: Sí, pero te podrías corregir.
2: A las ojeras nada más, sí, porque yo
3: no. Con concha, nácar, no, que ya ves que dicen que blanquea la piel.
2: Luego está mi jefa cuando llego, luego llego acá.
1: No, diario.
2: Ajá, y luego con esas ojeras, ay, Dios, ¿qué?
3: ¿Eres tú, mijo? O un aguardo de ojeras, de un saludo a mi amigo el Kurki, que también nos escucha. También tiene sus ojeras de Felipe Ramos Rizo. ¿Te acuerdas de Felipe
1: el
3: Ramos Rizo?
1: Chico, no.
3: El Kurki, así es. Pues ahí está.
2: Pero ustedes, si tienen oportunidad, háganse lo que quieran.
1: Si tienen, si tienen la lana, claro, por supuesto.
2: No más que vayan con buenos doctores.
3: Efectivamente.
2: No, se anda pasando como Alejandra Guzmán en su concierto, que se le salió la cadera.
3: ¿Qué pasó con mi Alejandra Guzmán, verga?
2: Venga, venga, venga. ¿Ya puedo? Pues resulta, resulta que estaba en un concierto, en un concierto en el World Trade Center.
1: Ya le salió el otro.
2: Es que es mitad y mitad. No, ya estaba en un concierto en, creo que en Veracruz, en el World Trade Center.
3: Estaba viendo, estaba bien bonita de joven.
2: Está hermosa. Pues es hermosa la señora.
3: Ya ahorita ya no. Ya, no, ya se echó, con todo respeto.
1: Dice, ya no.
3: Con todo respeto.
2: No se echan una carita al aire. No, que te diga aquí, ¿qué pasó?
3: No.
2: Ay, ¿a poco le vas a decir que no a Alejandra Guzmán?
3: En la actualidad, güey, ya se pasó de operaciones, güey. Ya no es la Alejandra
2: Guzmán. Luego la edad, pero bueno, no de menos. Pero la cosa que estaba bailando, güey, aquí con sus bailarines acá, echando el rock and roll, ya sabes, ¿no? Y de repente, ay, se quedó ahí como, ahí se quedó atorada.
1: Se quedó como el Chavo del Ocho, güey.
3: Cuando le daba la garrotera.
1: La garrotera.
3: ¿No le echaron agua?
1: Así le quedó.
2: Se me zafó la cadera, y que se la llevan a la ambulancia y órale.
3: Es que ya a una edad, güey, solito te lastimas.
2: Pero, o sea, lo que pasa es que tiene muchas cirugías.
3: Despierto y amaneces ya todo torcido mal, durmiendo, güey.
1: Yo con la mano bien en tu vida, güey.
3: ¿Qué sientes que te va a dar un infarto? Sí, pero no, güey, estuviste bien dormido toda la noche encima. Y, hasta, y no te pasa que hasta la sábana y todo queda bien marcado en el brazo.
1: Sí, no, así bien, ¿cómo se va en tu vida? Como con las hormigas ahí. Ajá. De que estuve nada bien recargado mi peso en mi mano y tengo que echarme babita para...
3: Así
1: porque
3: es.
1: Porque si se le entume a usted la mano, o sea, se entume con... Es casi con mi dedo, así bien entumido. Sí. Mi mamá decía, échate babita.
3: ¡Hola!
1: Sí, con babita.
3: ¿A poco?
1: Una cruz y ya.
2: Neta, güey. Yo no sé por qué todas las mañanas amanezco bien entumido.
1: No, para tú de la quijada.
2: No, no.
3: Como la nela, güey, como la nela. ¿Has visto en la granja, cosa? Oye, vamos a ver.
2: Estos viejitos no me entendieron.
3: No, perdón.
4: Chavo, te va a dar la...
3: Así le pasó a la Alejandra
1: Guzmán. Sí, güey.
3: Estaba en un concierto, tengo dicho, perdón por interrumpirte. Y nada, de repente, ¿qué dijo?
2: De repente se agarró del bailarín. ¡Ay, ya no pudo! Dijo una disculpa porque se me salió la cadera. Y es que recordemos que tiene como 20 y tantas operaciones de la cadera, güey. Tiene caderas de titanio.
3: No me digas.
2: Y, o sea, sí, son reconstruidas, güey.
3: ¿Y cómo, pero, y qué tiene, y cómo la sacaron en ambulancia? O sea, ¿sí puede caminar y todo?
2: Se la llevaron en ambulancia a un hospital ahí cercano, privado.
3: Oye, pero sí puede caminar y todo.
2: No, sí, ya, o sea, se le zafó literal. Era para acomodársela, güey, o sea, sin cirugía ni nada de eso. Y ya, se lo juro.
1: Pues ya para esos conciertos que se lleve a su mecánico, güey.
2: A su huesero, güey.
1: O un pegahueso o algo, güey.
2: Sí, pero resulta que ya está bien, o sea.
1: Ah, no, pide.
3: Pero a ver, ¿qué pasó ahí? ¿Cuánto llevaba de concierto?
2: No,
1: es decir,
2: ya. Iniciando.
3: O sea, ¿valió que eso el concierto?
2: No, sí, lo tienen que reprogramar.
3: No manchen.
1: Chale.
2: Es que también, si ya no estás para esos trotes, también para qué haces esos movimientos. Digo, no digo que no dé conciertos, pero ya que esté bailando como si fuera una chavita de 20.
1: Ya que los dé sentada, ¿no?
2: Como Julio Preciado.
1: Ándale,
2: ya.
1: Sí, por supuesto.
3: Oye, está como mis Tigres del Norte, que toca la batería ya. Se queda dormido.
1: ¿Sabes qué? ¿Quién le hace el paro a su chavo, no?
3: Sí. Pero
2: su chavo. ¿Ya se queda dormido, don Tigre?
3: Sí, el que toca la batería, no sé cómo se llama.
2: Un flaquito, ¿no?
3: Creo que Oscar se llama. Ya, el más chaparrito se queda ya como que se canse y así. Y ya su hijo está al lado con otra batería dándole.
2: Güey. Ay, no, güey. No,
1: es que también ya la neta, siendo honesto, ya tampoco cantan, güey.
2: No, ya no.
1: Ya no cantan.
2: Ya lo que hiciste, ya lo que hiciste y ahorraste ya.
1: O sea, ya no cantan, pero ¿sabes qué? Yo sigo disfrutando un concierto de Tigres del Norte.
2: Pero ya cantan bien feo.
1: Pues ya no cantan, güey. El que cante es uno, güey. El que cante es uno en el concierto.
3: Al uno, todos cantan.
2: Bueno, nosotros. La gente, sus fans.
1: Sí. O sea, todas sus rolas.
3: Ya sabes que más morro todavía canta bien. El Luis Hernández.
1: Pero, bueno, ¿cuántas rolas tiene él?
3: Sí, a favor de 30 que cantan, canta 7.
1: Pero el vocalista, él nada más como que da la entrada, se avienta sus frases Y ahí va toda la gente a correr toda la
3: rola. O sea, si vienen este año a Temisco, cerca, vuelves a ir a verlo.
2: Totalmente. No, y se va a llenar, se va a poner hasta el full, porque la gente ama y los quiere. O sea, eso no les quita, pero ya... Ya son su tiempo, ya pasó. Ahora, los Cardenales de Nuevo León, Don Chayo.
1: Ah, bueno.
2: Ya suben silla de ruedas.
3: Y que Don Chayo no tiene la lana que tienen los Tigres del Norte.
2: Seguramente no. ¿Sí?
3: Ahora, pero tú que estuvieras con este, ¿cómo se llama la banda Nos Tocas?
2: Don Ángel.
3: La banda con Ángel.
2: Ni toca.
1: Don Ángel.
3: Ya dejen a mi Don Ángel, no chifles. Ya, déjenlo. Él es el mero jefe y él puede hacer lo que quiera, güey.
1: No, Don Ángel, ya tienen que llevarlo con muleta.
3: Pero él es el mero jefe y él si quiere hacerse, güey, como el del hijo del mexicano, así puede estar.
1: No, Don Ángel, pobre. No,
3: pero a ver, Tinguchairo, supongamos que estás con banda con Ángel y siguen pidiéndote, ya estás todo viejecillo, todo bien. Bueno, traqueteado ya se ve aunque esté chavo, ¿ah?
1: Sí.
3: Él va a seguir tocando mientras le paguen, güey.
1: ¿Cuántos años tiene el Tinguricho, más o menos?
3: No, el Tinguricho como 50, ¿no? Se ve como de tostón.
1: No.
3: Tú, güey.
2: ¿Yo?
3: Ese
2: ¿cuántos, güey? ¿Qué te pasa?
3: ¿Cuántos tienes? ¿Como 45?
2: No, ¿cómo que 45? 36 apenas.
3: No. En cada ojo, güey, ¿será?
2: Años, voy a cumplir apenas los 36.
3: ¿De qué año eres?
2: De 1993.
1: No, man, te ves bien fregado, vale.
3: Ah. Sí.
1: Fíjate, sí, yo pensé que don Angelito tenía, tenía tu edad, güey.
3: Te digo que el Chuy no le sabe, güey, nada más le hace la jalada como Don Ángel. Todo lo hace él.
1: No, pero don Ángel sí le sabe.
3: No, Don Ángel, pues ese
1: Don Ángel sí le sabe, sí.
3: Ya que esté cansado el caballo ya es diferente, sí, ¿no?
1: Pero que no vaya a dejar al Chuy. No,
2: oigan, ya tenemos varios conectados, ¿eh? Saludos a Londra, Marván, saludos chicos, los recuerdo con cariño. Saludos a Londra, Tinguiricho.
3: Ah, ya estamos en los 20,000.
2: Oye, el original Tinguiricho, aquí anda.
3: A ver, saludos mis cuerpos de hombres.
1: No es la chava que está en Estados Unidos.
3: A Londra, ¿sí? Marván.
2: Qué gusto volver a verlos a la hora.
3: Desde Chicago. ¿Quién es ella, gordo?
2: ¿Quién es ella?
1: Ella fue reportera. ¿A poco? Cuando estábamos allá allá arriba.
2: Ah, Oscar Castillo.
1: Y su esposo también es lo conozcas. ¿Lo conoces? No me acuerdo cómo se llama. Edgar, su esposo, también.
3: ¿Edgar o Edgar?
1: Edgar.
2: Órale, saludos a Londra. Pues.
3: ¿Se fue de mojarra? No. Ya no se puede regresar por el Donald Trump. Es que ese viejo ya no dejó que regresara.
1: Un abrazo.
2: Con razón, tiene su cuenta verificada, la Londra. Saludos a Londra. Sí, ya me acordé. Sí, entraba al aire, ¿no?
1: Sí, por supuesto.
3: No me acuerdo de ella, fíjate.
1: Sí.
2: José Palacios.
1: En la zona sur, sí, estaba ahí arriba.
2: Sí, era la que reporteaba de allá de la zona sur.
1: Así es.
2: Luego la encontraba en las comidas que hacían de fin de año.
1: Ah, mira.
2: Ya.
1: Así es. Oye, también un saludo a Tinguricho, un abrazo.
2: El original.
1: Al original.
2: Le va a demandar por su culpa.
1: ¿Y sabes qué? Un abrazo.
3: Él está como Tinguricho Brito Guillermo. Él es el original.
1: Muy bien.
3: Si quiere un payaso de calidad, fregón, cuídalo, pero que lleve a su hijo porque él no lo hace. Su hijo es el número.
2: José Palacios dice, ¿quién es? ¿No será el perro, el José Palacios?
1: No lo sé.
2: Dice, no manches, con la grasa que le saquen al marranito en lo que su en lo de su papada, ponemos hasta puesto de carnitas.
3: Te va a sobrar, güey. Imagínate un taquito de papada del marrano.
1: Un taquito de papada no es papada. ¿Tú de qué te ríes? Pero ahorita, ¿cuántos ya tenemos?
2: Rafa Mendoza. Tenemos 23 ahorita.
1: Órale, güey, ya.
2: Órale, ya. Ándale.
1: Dirías tú, el que se sube, el que se pasea, ¿no?
3: Mira, yo le dije cuando antes de entrar al aire, ¿no te explicaron de qué era el programa? No, pues no, le dije, bueno, trata de esto, de esto. Y aquí el que
2: trata el programa de pasarse el de lanza con los invitados.
1: Ya tenemos 26,000, güey. En la entrada dice, el pelón lo dice cuando entramos, que somos una porquería de programa.
2: Y de personas somos.
1: Bueno, también.
3: Ándale, papacito.
1: Ve para acá tú, ¿cómo se llama?
2: Yo te cuido tu changarro, papi.
3: Órale.
2: Yo te cuido tu changarro.
3: Sí. Órale.
2: Que pase.
3: Sí, que pase.
1: Pásale, güey.
3: Órale.
1: Y nos vas a decir, ¿dónde te fuiste a pelar, güey?
3: ¿Y por qué hizo?
1: ¿Y si te cobraron?
3: Estaba alcoholizado, Alfredo. Vamos, cabrón.
1: Ándale.
3: Estaba alcoholizado,
1: Alfredo. Para acá tú, Chuy.
3: Chuy.
1: Siéntate.
3: Estaba alcoholizado, Alfredo. Habla
1: con él. Siéntate y abra aquí a una cuarta. Ya, tú también.
5: A ver, tranquilo. ¿Qué onda?
1: Ahí está, saluda.
3: No te estés tranquilo.
5: No, saluda a la banda.
1: El orgullo de Tejalpa, ¿va?
5: Ah, qué.
1: ¿De dónde, güey?
5: Dios me libre.
1: No, yo. ¿Qué te pasa,
5: güey? De Jutepec.
1: Jutepec, güey. De Jutecentro.
5: Tejalpa
1: es parte de Jutepec.
5: No, es
3: porque es un orgullazo ser de Jute Centro.
1: No, siéntate, no te hagas, güey. Acá habla el micrófono.
5: Sí, ¿qué onda?
1: Ahí.
5: ¿Qué onda?
3: De todos modos, güey, todo lo hace Tinguricho. Deja tu celular, no revises nada, ¿no? Déjate de hacerte, güey.
1: a una puerta. Ahí, ahí. Ya no te separes de ahí porque te voy a aumentar algo. Aquí. Okay. A ver qué pasó. Platícale a la gente por qué traes este look.
5: Por gusto, por gusto.
1: ¿Por gusto?
5: Sí.
1: ¿No que llegaste borracho?
5: No, qué borracho, no. Estaba crudo.
1: Acércate.
5: Estaba crudo.
3: ¿O te anexaron o algo?
5: No, me iba a anexar, ¿tú crees?
1: ¿Te iba a anexar?
5: Sí.
1: ¿Por qué?
3: O sea, pero
5: Chile. Por borracho.
3: O sea, agarraste crudo y dijiste, voy a la peluquería.
5: Sí, órale.
3: Y, o tú agarraste. Porque una vez mi amigo el Ray Cárdenas se quiso cortar el pelo, el güey, y se pasó y se puso. Entonces ya llegó
1: con agarró su el acero, yo
3: llegó
1: creo.
3: Con su gorra, que pues no, me pasé y no sé qué, ya tuvo que ir al peluquero. ¿Tú fuiste directo?
5: Yo fui directo.
3: A ver, este
5: por mis propios medios.
1: ¿Qué día fue?
5: El viernes.
1: Acércate.
5: El viernes.
1: Uno ya.
5: El viernes.
1: ¿Verdad que sí puedes? El viernes. Uh-huh. A ver, ¿cómo a qué hora?
5: Como a las 7 de la noche.
1: ¿7 de la noche? O sea, ya había pasado tu cruda.
5: Ya
1: traes nada más la cruda moral.
5: Exactamente.
1: Un día antes te fuiste de briago.
5: Ah, claro.
1: Todo el día.
5: Tarde noche.
1: ¿Dónde
3: andabas? ¿Hace babosadas?
5: ¿Dónde?
1: ¿Dónde andabas? ¿En el Carbar?
5: No. Por aquí, por el centro.
1: Muy bien. Ok. Sí. A ver. Entonces, el otro día despertaste con tu cruda moral y dijiste, ¿qué voy a hacer, no?
3: Aprovechó que el viernes no hubo programa.
5: Así es.
1: ¿Eh?
5: Ya, y fue la cruda.
1: Ajá.
5: El otro día dije, ¿qué hice, no?
1: Pero ¿cuál fue el motivo, güey?
5: Para ahorrarme el mes completo de corte.
1: El mes completo de corte.
5: Dije, órale, perro, ¿no? Y valió.
3: A ver. O sea, es que fue, está coco, ¿eh? O sea, no es como
1: A ver, ya quité la mano.
5: No.
1: ¡Ya cumplimos, pelón!
5: A los 20 mil, órale.
1: Ya está, a los 20 mil, güey.
3: 17 mil, güey.
1: 17 mil.
3: Por eso, explícale cómo manejamos acá el número, Tinguichairo.
1: Oye, tú, ¿y tienes pareja? ¿Tienes novio o novia?
2: ¿Tienes novia, novio?
5: Novio.
2: ¿Novio, güey? Que si tienes novia o novio, güey.
1: Lo que tengas no pasa nada.
2: ¿O novio? ¿Qué tiene de problema?
1: ¿Novio, un pretendiente?
5: Nada.
1: Hijo de tu madre.
2: Es que dice que está de moda ahora, ya no andar solo. Andar solo, güey.
1: O sea, pero sí tienes un alguien, ves a alguien. Sí, o sea, tienes un
3: novio.
1: Un pollo. Sí, ah, sin compromiso que va así. Se besan y todo sin compromiso.
3: ¿Hombre o mujer? Ya no escuché.
2: ¿Mujer o hombre?
1: No, lo que tengas, no importa.
2: O no sabes. O chica marciana. Tú dilo, no hay problema.
3: ¿Cuál es la chica marciana?
2: Con chiches y macanas.
3: buena esa.
1: ¿Ya le dijiste que lo que hiciste con tu cabeza?
3: ¿Y qué te dijo, güey?
1: Te dijo.
3: A ver, pero si está bien, entonces, ¿por qué te da pena enseñar tu pelona?
1: ¿Pero le sigues gustando?
5: Claro.
2: Ay, ahora resulta
3: quítatela ya, güey. Como los luchadores, ¿ah?
5: ¿Eh?
2: No, güey, diles una lana y va. Pues como así.
1: Chinga. Pinche chuy neta, güey. De por sí uno no hace que sea muy, muy agraciado, ¿ah?
3: ¿Eh? Uno nace feo.
1: Ay, uno así como
3: y entonces tratas de mejorarlo, güey, no empeorarlo.
1: Pero no mames, estás viendo que uno está medio bien, así que uno es muy agraciado.
3: Bien tipo A.
2: Pero tú sí tienes pelo, marrana.
1: Yo voy a parecer a Shuek, güey.
2: Pero si tienes, no tienes alopecia, tú sí estás.
1: No, o sea, pero sí me corto muy, muy corto el cabello.
2: A mí me desespera tener el cabello tan largo, güey.
1: No, yo parezco chango, güey.
2: Sí, yo también, pues imagínate.
1: Nada más de aquí me crece de volada.
3: De hecho, te lo cortaste apenas y ya te creció.
2: Sí, ya me creció un buen. A mí me desespera.
1: ¿Cada cuánto te cortas?
2: Cada 20 días.
1: Tú.
3: Cada dos semanas.
2: Sí.
3: Y en veces cada tres, porque se me da flojera. Pero a mí, ¿sabes qué es lo que no me gusta? Que cuando ya me crece, se me empiezan a ver más las canas.
1: No, pero te ves más apuesto.
3: Como soy
2: bisazo. Cálmate. Lo bueno que dices es que yo, güey.
1: Bueno, ¿qué tiene de malo?
3: No tiene nada de malo.
1: Yo nunca he dicho que esté
3: entonces
1: malo.
3: ¿Te gustó más con canas, Alfredo?
1: Ay, te ves más apuesto. No dije que me gustabas.
3: Como el Harfuch.
2: Ya ponle un
3: Noxo. Como el Harfuch.
1: No, ¿sabes
2: a ya ponle un
1: ¿sabes cómo? ¿Cómo? A Saúl Lizazo.
3: Pero voy a pensar dejármelas un poco mal. ¿De qué te eres tu pinche pelón, eh? Hazte, güey, te estás subiendo y no te estás paseando.
2: Pues si no quieres canas, pues píntatelas.
3: No me molestan, pero no, también sabes qué pasa. Que siento que ya se empiezan a parar cuando está largo, feo, se ve, ¿no?
1: Sí, mira nada más. ¿Cuántos años tienes tú, güey?
3: Yo, 40.
1: 40, ya está. Imagínate en unos años más.
2: Tienes 4 años más que yo.
3: Ya voy a estar como, ¿quién estaré? ¿Quién está todo canoso? No hay canosos aquí, como mi jefe.
1: Bueno, perdón, Rufián Inclán
3: es, es que es así.
1: Ni a su jefe respeta, güey.
3: Y es así su cabello cano.
2: Don Lalo. Como el Chicho Flores. Va a andar así.
3: No, ese perro no tiene canas.
2: No, tiene canas.
1: Tiene cara de idiota, pero no tiene canas.
3: Sí, a ver, pero ese ya es otra cosa. Y aparte no
2: como
3: tiene cara.
2: Como el Marco Flores, ¿sí? ¿Dónde anda el Marco Flores, tú?
1: ¿Marco Flores?
3: Ay, ni los nombres. No, no,
2: ni lo mencionamos.
3: Ay, no se vaya a aparecer por los pasillos.
2: Saludos a Marquito Flores, que tengo años que no lo veo. No,
3: está bien, así sigue. Aviéntate más años.
2: Síguele. Sigue igual.
3: Cállate, vamos a cambiar de tema. Oye, por acá dice algunos saludos. Alondra Marván dice, Alfredo, te manda saludos. ¿Quién es Alfredo?
1: Yo.
3: Ah, tú.
1: Marrano. Sí,
3: ah, Marrano, ¿cuál Alfredo?
1: Ay, es que veía, ella es muy respetuosa, Alondrita.
3: Sí. Mira, nos mandó 50 estrellas. ¿Eso qué significa?
2: Ay, pues
3: ¿minero?
2: Que somos, ay, pues somos... eso, claro.
3: ¿Y sí, cuánto es? A ver, porque ella, si está en Estados Unidos, han de ser unos $1,000, más o menos. Dita, no manches, Alondra. Mándanos dólares.
1: ¿Qué te pasa? Tú no seas encajoso.
3: 10 pesos son ni...
1: Déjala esto.
3: Medio dólar.
1: Ah, tú no pones nada. Tú
3: un
1: tampoco.
3: Dólar, ni un dólar. Chalondra, no manches. Alfredo, te manda saludos, Ergar,
1: Ergar,
3: mi esposo.
1: Hasta Ergar, te
3: acá
1: digo.
3: Acá andamos viéndolos, pero ahora desde el otro lado del mundo.
1: Sí.
3: O sea, ya están en Europa.
1: Míralas.
3: A menos manden euros entonces, gordo.
1: Un abrazo, Alondrita.
2: $0.50.
1: Muy bien, gracias, Alondrita. Gracias.
3: Miguel Calva dice, si no van a podcast, ya no les regales tu tiempo. O sea, que se refiera a saludos desde Atlixco, Puebla. Sí, el Apache se ve como de 5 décadas, ya ves, güey.
2: Cálmate, estuvieras tan... hubieras nacido ayer.
1: ¿Sabes qué, Tinguchairo?
2: ¿Qué pasa?
1: Ese mensaje, yo creo que el de que no le regales su tiempo, no van al podcast. Es que ayer nos habló este muchacho con el que estás participando en este...
2: Ah, Luis Araujo.
1: Luis Araujo nos habló, que yo creo que también ha empinado ustedes en ese tema... No.
2: Él estaba empinado, yo no.
1: Bueno, él.
3: ¿Tú llegaste a salvarlo?
1: Nos invitó.
2: No, es cierto.
1: Nos invitó a que fuéramos ayer y obviamente le dijimos que no.
2: Ah.
3: Es que también el Araujo es odiado. No que haya bien. ¿Cómo se le ocurre hacer un podcast? Dice que la gente lo va a querer o qué, güey. Cuando caes mal, como que es la sangre lo
1: pero
3: que.
1: Pero aparte, ¿sabes? Yo no, ni chiste tiempo.

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1: ¿No nos escuchamos?
2: Es que, ¿sabes qué? Ha haber sido el momento en el que se fue, ahorita vamos a regresar, estate ahí. No, ¿sabes qué pasa? Que como que se reinició y los niveles de los micrófonos se bajaron.
3: Ok.
2: Eso fue por eso. A ver, habla Gordín Flash.
3: Hola, hola, hola, ahora hola. Sí, ya,
2: ahí estamos.
1: Fue el espíritu de Marco Flores.
2: No, ya, cállate.
3: Sí, viste, güey. No, tú estabas aquí enfrente.
1: De repente se...
3: De repente se apagó, ay, ¿eh? ¿Sabes? Y es que ya viene la temporada de espantos.
1: Y es que no has visto a la niña de aquí que luego se apagó.
2: No, ya, no empiecen de los
1: espantos. Es en serio, yo entraba aquí a las 6 de la mañana hace muchos años.
3: Yo te voy.
1: Y luego se apareció la niña, pregúntale al búfalo.
2: Mira, ay, esa pinche búfala. Mira, te voy a decir algo. Yo estuve en otra estación, en esas nuevas instalaciones, de 12 de la noche a 6 de la mañana y nunca vi nada. No empiecen a decir.
1: Les diste miedo,
2: te voy a decir por qué nunca vi nada, porque siempre llegaba... Y me volteaba y no volteaba, pariente, toda la noche, para no ver nada. Entonces, por eso nunca vi nada.
1: Hay que decirle al jaguar que venga a hacer una limpia.
3: De hecho, ahí arriba, en la parte de arriba, allá, no hay oficinas todavía, güey.
1: Ah, en contaduría, sí, sí, sí.
3: Ya no está hasta allá, acá en ese pasillo, pero en la parte de arriba, güey. Hay más oficinas que están vacías. Y allá de repente...
2: Ya, no empiece.
3: Está, dame, voy a decir una cosa ya. Avientan una pelota aquí, dejamos una pelota para que la niña juegue.
1: Ay, cállate.
3: Sí,
1: no,
3: de verdad.
1: Marrana.
3: Sí, sí, sí. No es este chisme, ¿eh? Ya, pregúntale
2: a
3: doña Guillermina. Ella es la que le lleva la pelota a la niña.
2: En serio. Deja su pelota para que juegue.
3: Sí, en serio. O luego la dejan por aquí.
1: Hay que decirle.
3: Y ya después la dejas en esa oficina y aparece... Aquí
1: hay que decirle camino. a mi amigo el jaguar.
2: Estelita está en la noche aquí.
3: Ah, ya ven, mira.
2: No, dice que luego le toca la ventana en la noche.
4: ¡Ni santos ni diablos!
2: ¿La buena qué?
1: La buena noche aquí. La buena noche allá. Saludos, amigo.
2: Ya no hay que hablar de terror, pero tienes razón, gordo.
3: No,
2: una vez el Marlín dijo, nada, qué pinche, y se apagó la consola también. Ya no hay que hablar
1: de
2: terror.
1: Es que no tendría por qué apagarse, porque...
2: No, pues, les da mantenimiento bien maravilla. Ay, como sí, por qué claro. Se tendrían que apagar.
3: ¿Te acuerdas que hace un rato hablaste de los chaneques? Alguien... El niño que venía aquí también. Que...
2: Ah, el Marc Anthony.
3: El Marc Anthony dice que ahí él vivía en las torres de Sibac.
2: Sibac, sí.
3: Y dice que un día se le apareció el chaneque, pues.
1: No.
3: Sí. Ah, él contó la historia aquí.
2: Y que hasta arañó la pared o algo así. A ver si lo podemos localizar. Para
1: por eso dicen que es bueno dejarles ahí como en las barrancas. Hay que dejarles comida, una ofrenda.
3: A ver, ¿tú quieres ya de
1: Tepoztlán? Sí, por eso te lo digo.
2: Dulces, ¿no? También.
1: Sí, bueno, ya le llaman dulces.
2: Mira, te voy a decir algo, espérame, permíteme. ¿No? Tú ya cállate, güey, cállate los cinco, por favor, porque cuando te dicen que pases, no pasas.
1: Y ahorita que quieres...
2: Dulces. No, cacahuates, no sé qué, güey. Por favor, ya me tienes hasta el gorro, de verdad, Jesús. Si no manches. ¿Sí o no, gordo?
3: Cállate los cinco.
2: Es que, güey, es que le están diciendo...
3: ¿Te vistes? Bien, sí, te güey.
2: Es que le están diciendo, pasa. No, no, y pase con trabajo se habla. Ah, no, pero por verdad. No, sí, cacahuates y pan y dulce. No, no.
3: ¿Cómo le dijo el cinte que al chavo ese? ¿Tú vistes ahí?
2: Ah, no es cierto, chullezo. No,
3: ajá, así le dice, güey. Cállate los cinco, ¿ok? Yo soy el maestro cinte.
2: Va, hecho, mi chuy. Pero sí, todo eso. Ya no hay que hablar de espantos, mejor.
3: ¿Por qué, Crepa?
1: Porque ya vienen las fechas de...
2: Yo le tengo miedo a los marihuanos, a los zombies y a los...
3: Mira espantos. Que este marihuano es tranquilo.
2: Pero a los otros no me da. Vamos a rola mejor y regresamos.
1: ¡Vámonos!

0: 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Son las 2 con 47 minutos.
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son las 3. 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Son las 3 en punto. 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

0: 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Son las 3 con 20 minutos.
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Son las 3:30. 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
1: Esta canción va con mucho cariño y con mucho respeto hasta el cielo para nuestro aventurero, Jason Jiménez.
0: Son las 3:36.

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Son las 3 con

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Son las 3 con 46.

0: 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Son las 3 con 50 minutos.
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0: 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Son las 4 con 20 minutos.
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Son las 4 con 30 minutos.

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0: 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Son las 4 con 50 minutos.
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1: Son las 5.
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1: Son las 5 en punto.

0: señores. Yo soy Erasmo. Muy buenas tardes. Este es el show de Erasmo y la Chocolata. Señores, Alex Syntek se volvió loco. Y si usted no sabe quién es Alex Syntek, yo le aseguro casi casi que lo ha visto, lo ha escuchado. Alex Syntek, muchos lo conocimos en Chiquilladas, Garbanzo, a Alex Syntek.
1: Yo no me acordaba que estaba en Chiquilladas. Yo solo me acuerdo de Petuca y Petaca.
0: No, estaba en Chiquilladas, güey. Y bueno, pues ya lo mandaron callar a Alex Syntek. Le dijeron, no te metas conmigo, le dijo la que era esposa de Sage, porque él dijo Paulita, que Sage la tenía muy grande y que Paola Rojas era la culpable de la situación de que él andaba mandando fotos otra. Dijo, Laura es la culpable. Ya sabes que habla así como en caricatura, hey. Alex Syntek, y Paola Rojas, que diga Paola, le hizo el video y le dijo, a ver, tlacuache, no te metas conmigo. No. Eso ya le hizo mucho daño a mí y también a mi familia, le dijo Paola Rojas. Así que eso es lo que está ahorita trending de Alex Syntek. Aquí está lo que le dice Paola Rojas.
2: Pido a Alex Syntek que conmigo no se meta. Hizo un live en el que mencionó a muchas personas y bueno,
0: vamos a escuchar el live y ahorita regresamos a lo que le dijo Paola Rojas. Escuchen el live que hizo Alex Syntek sobre pues esto de está bien loco ese güey. Ahí va, una de las cosas que ha hecho Alex Syntek, todo empezó así. Como que se le empezó a voltear el cassette. Una de las cosas que lo empezó a hacer trending es, una vez dijo que él iba con su esposa y sus hijos y que Shakira le tiró el rollo, le tiró el pedo, ¿verdad? Entonces, ajá, ahí es donde empieza todo. Empecemos aquí. Alex Syntek empezaba así a desvariar.
3: Me ve Shakira y me dice, qué guapo, ¿qué te hiciste, Alex? Te ves bien chavo. Y le digo, no, muchas gracias, mira, vengo con mi esposa, mi hija. Pero, aparte, ¿qué te hiciste? Estás muy guapo. Entonces, de repente, yo me puse muy incómodo porque estaba mi esposa al lado y Shakira estaba muy coqueta.
0: Señores, Alex Syntek dice que Shakira le tiró el perro y se veía tan guapo que no se pudo contener estando enfrente de su esposa. Eso le dijo. Entonces dijeron, oye, güey, ni Marta y Gareda se atrevió a tanto, ¿no? lo que dijeron. Bueno, también este vato se hizo trending cuando habló de Bad Bunny.
4: Le doy como de 10 mil pesos al que me diga por qué los mexicanos, chicos de 75 años, no van a Estados Unidos y los apoya México. ¿Y por qué Bad Bunny es...?
0: Esto que están escuchando es en la Benito Juárez, en la alcaldía de la Ciudad de México, el 15 de septiembre. Empezó a decir, ¿por qué apoyan a otros güeyes y no apoyan a los mexicanos, güey, que estamos aquí? Y dice, como Bad Bunny. Esto es lo que él habla de Bad Bunny en ese concierto. Pues había mucha familia, era el día del grito, güey.
4: El número uno, y el otro día dijo en una entrevista, ¿qué hace Bad Bunny después de un concierto? Y digo, me hago una paja. Oigan, ¿neta? Yo nunca digo que después de un concierto me hago una paja. Entonces yo no quiero a ese señor conmigo.
0: Ahí está, este güey, ya saben que él no le gusta, y yo estoy de acuerdo con él. O sea, hay reggaetón, güey, que dice cosas y las ponen en lugares públicos, restaurantes, o en la hora del día, en el aeropuerto y todo ese rollo. Pero este vato, pues como que anda obsesionado con eso. Y bueno, uno de los fans ahí el día le dijo, ya cállate, güey, ponte a cantar. Y fíjate lo que pasó.
4: Vete a la mierda, güey, te estoy hablando. Cállate, cállate, soy el maestro Syntek, soy el tío Syntek, cállate.
5: Se lo dijo Julián.
0: Oye, dijo, cállate, güey, soy el maestro Syntek. O sea, y les voy a decir algo, musicalmente este güey
1: es muy bueno.
0: Es que ese güey es un maestro.
1: Sí.
0: Pues ahorita le dije a Chucho y Chucho dijo, güey, no te enojes. Pero ese vato, yo sé que a cada quien tiene sus gustos de música, pero este vato va desde rolas como esta, güey.

Banana Torroja, güey, rolas como esta de Alex Sinte, que yo creo que mucha bandita vimos esa película de Sexo, Pudor y Lágrimas. Y este vato, esa era la rola de la canción, de la novela, de la película, güey.

sexo, pudor y lágrimas, me da igual. Un rol, una éxito, chido. En otras rolas de Alex Sintek, ahorita van a escuchar lo que le dijo Paola Rojas, la de la ex de Sagi. ¿Te acuerdas de esa?

0: Pero no.
1: Esas son de las rolas del famoso Alex Sinte, que muchos dicen es que sí es un maestro en la música, pero yo creo que tiene problemas, güey, ahorita, y su familia tiene que
2: intervenirlo,
1: hacer algo por él, güey.
2: Sí.
1: La neta está muy, muy duro todo lo que está pasando, güey. O sea, todos los arreglos que hacía este vato era otro rollo, ¿no? Dijo Antonio Aguilar Jr., no era el artista que México esperaba, pero pues si lo traigo con qué.
0: La razón de tus motivos.
1: Y bueno, Alex Sintek dice que pues que le mienten la madre en pleno día del 15, las familias ahí dice, soy como Alex Lora, miéntenme la madre.
3: Miéntenme la madre como Alex Lora. A tu madre Alex Sintek, y una vez todos. Y ya me dejan tranquilo. Todos. Una, dos, tres.
1: Señores, regresando van a escuchar lo mejor de Alex Sintek. Empezamos con eso porque es un artista mexicano que ya va a dejar México y todos están llorando.
2: No,
1: sí, güey.
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1: No, no, suelta lo que dice, güey.

0: poner todo lo que dice. El garbanzo se oye bien, güey, es comparado con el Alex Intec.
1: No, no, entonces está mal ese cabrón.
0: Bueno, Alex Intec dice que pues ya no tiene regalías y que ha terminado viviendo en una casa de Infonavit. No. Porque ustedes se la pasan oyendo reggaetón y no su música.
2: ¿Qué marca es tu chamarra? Les diría, esta la compré en Soriana, güey, no sé. ¿Qué no es Gucci?
0: Empieza a decir que su chamarra, dicen, ¿ustedes creen que es de Dolce Gabbana, Gucci? No, es de Soriana, güey. Pues sí, así ando de jodido.
1: Ahí no venden chamarra.
0: Garbanzo.
2: ¿No esperaron? No, no me alcanzó porque con las regalías que me dan, como me dan poquito de regalías, me alcanzó para una en Soriana. Te compré esta chamarra, pero está chida. Y me hice una guitarra de Alex Intec. También la compré en Chedraui.
0: Dice que así anda. No, si venden, garbanzo. Es ¿neta? Que tú, pues tú ya se te olvidó el barrio, vato. Oye, Alex Intec, ayuntamiento le dice que ya va a parar el concierto y él avisa. Para que vean qué mensada sale Alex Intec antes de llegar a Pola Rojas, lo que dice ahí va.
2: Te lo dije. Se acaba de quejar el ayuntamiento. Pongan atención. Acaban de decir que se puede llegar a suspender este concierto en este momento porque acacharon a varias chavas queriéndole morder las piernas a los caballeros. Eso está prohibido. Eso está prohibido. No le muerdan las piernas porque yo creo que tenemos los guapos del barrio.
0: O sea, ¿de dónde sale eso, güey? Que las mujeres andan mordiendo las piernas a los vatos.
1: Ahí ya empezaba a notar como la transformación empezaba a tomar efecto ya, ¿no?
0: Y dice él que muchos mexicanos no lo quieren. Y que todo, que hasta han inventado que él iba a abusar de menores. Oh. Cuando él fue uno de los coaches de La Voz Kids en Colombia.
2: Y luego, otros güeyes dijeron a Colombia que yo no podía ser maestro de La Voz Kids, que porque me iba a violar a los niños. Imagínense, eran puros mexicanos. Y antes de que me quitaran ese programa, Colombia me defendió y hice el programa y fue el primer rating de Colombia y nadie se enteró en México. No, más allá. Aquí nomás llegó la noticia de que sí, había hablado mal de Karol G. Y así está pasando. Y ustedes están con otra verdad diferente a la mía. Yo estoy viviendo un mundo y ustedes viven en un mundo bizarro. Ya, busquen la verdad, no estén oyendo malas mentiras. Están monetizando, tienen dinero diciendo que Alex Intec no sé qué, no sé cuánto, y ganan dinero de eso.
0: No, sí, no, wey, eso dice.
1: Mal, ¿eh?
0: Y él dice que se va a ir a Inglaterra, ya está harto, allá si lo quieren.
3: Y sí me voy a ir, y sí me voy a ir. Ya me voy para Inglaterra. Pero les dejo este mensaje antes de irme. Y voy a desaparecer y me voy a ir con mis amigos a Inglaterra porque allá sí me quieren. Y les dejo este mensaje. Mientras no apoyen a los mexicanos y sigan apoyando pendejadas, nos va a cargar a todos la chingada. Les mando mi bendición. Yo estoy con México y con Dios. Con nadie más. Yo no sigo partidos políticos. Bye. Adiós, no tengo miedo. Adiós. No tengan miedo, ¿eh? No tengan miedo. Bye.
0: Ahí está Alex Intec. Y bueno, aquí es cuando empieza a desvariar bien gacho. Y esto es por eso que se enoja Paola Rojas.
4: A ver, respuesta. ¡Los amo! Bumpy, bum, bum, bum, bum, the groovy, bumpy. Sí, sí, soy desequilibrado mental, estoy loco. Bumpy, bum, bum, bum, bum, igual que Dalí estaba loco. Picasso estaba loco. Frida Kahlo estaba loca. Copérnico estaba loco. ¿Quién era el otro? Arquímedes estaba loco. Jesucristo estaba loco. La Virgen de Guadalupe estaba loca. Benito Juárez estaba loco. Los niños héroes no era cierto. Hugo Sánchez es español. Sague la tiene bien grande. Alex Intec está loco. ¿Quién más? Paola Rojas es la culpable de lo que hizo Sague. El Chicharito está loco. México está loco. El Chavo del Ocho está loco.
0: Entonces, si ustedes ven ahí, dice esto, ¿verdad?
4: Paola
0: Rojas. Y lo de Paola Rojas, eso es lo que él, es lo que Paola Rojas escuchó, con eso se armó el desmadre.
4: Sague la tiene bien grande, Paola Rojas es la culpable de lo que hizo Sague.
0: Ahí está, entonces Paola Rojas dijo...
5: Le pido a Alex Intec que conmigo no se meta. Hizo un live en el que mencionó a muchas personas... Y bueno, pues Alex Intec, de quien lamento, de verdad lamento mucho que haya decidido hacer lo que está haciendo con su carrera y con su comunicación. Siempre lo he respetado, me parece que es un gran músico y por eso lamento lo que está pasando con él. Lo lamento también porque sé que tiene familia. Yo también tengo familia. Y precisamente por eso le pido a Alex Intec que conmigo no se meta y que no traiga de regreso a la memoria un episodio muy desafortunado que ya nos dañó lo suficiente como familia. Insisto, lamento lo que sea que le esté pasando, pero conmigo no te metas, Alex, porque yo siempre te he respetado. Así que sigamos así.
0: Ah, así que
1: sí se enojó,
0: sí, se enojó, güey. Imagínate, güey, eso de
6: Sage la tiene bien grande. Paola Rojas es la culpable de lo que hizo Sage.
0: ¿Qué hizo Sage? Mandarle fotos a otras mujeres y por eso Paola Rojas dijo, conmigo no te metas. Que Sage ya se metió conmigo y me dejaba en silla de ruedas cada que teníamos intimidad.
1: No.
0: Ya regresamos, señores. El show más chido. Es que para qué hablar, Paola Rojas hizo más grande esto, güey. Si no, ella no hubiera hecho nada, nadie hubiera dicho nada. Más chido.
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1: Garbanzo, es Martes de Infieles, ¿no? Es como historias de terror. Bueno, pudieran ser historias de terror, ¿no? Feliz Martes, ¿cómo están? Somos Erasmo y la Chocolata. También nos acompaña la estrella del programa, el Garbanzo. Y bueno, vamos a escuchar una historia de infidelidad. Tenemos aquí a Avena. Avena, ¿cómo estás? Buenas tardes.
2: Hola, hola, ¿qué tal? Buenas tardes.
1: Buenas tardes, Avena. Oye, perdón, ¿tu nombre es así literalmente Avena o es un apodo que tienes?
2: Vamos a dejarlo como es un apellido porque no quiero decir mi nombre.
1: Perfecto. Oye, Avena, bueno, entonces, pues tú sabes, me imagino ya has escuchado historias increíbles aquí de a personas a las que pues han engañado, hombres, mujeres. ¿A ti te tocó que te engañó quién? ¿El novio? ¿El esposo? ¿Quién?
2: El esposo.
3: Ah, no manches, el esposo de tu amiga.
1: Erasno, por favor, no pienses. El esposo te engañó. ¿Cuánto tiempo tenían de casados?
2: Pues 25, pero ya no sé ni cómo decirte si estábamos o no casados. Te explico por qué.
1: Ah, dale.
2: Porque él es del DF y yo sé que en ese momento me está escuchando.
1: Ah, o sea, es fan del programa.
2: Sí, él siempre lo escucha. Y yo sé, y hasta ya me está marcando, oiga. Lo tengo en la otra línea, pero no le voy a contestar. Bueno, te platico. Que me casé con él en la ciudad de Sinaloa, en la ciudad de Mazatlán. Él es de... ¿Dónde es el? Es de Chilangolandia.
4: Tu servilleta.
2: estuve, pues... casada con una persona que nunca se divorció para poderse casar conmigo, como lo vine descubriendo hace unos 4 años.
1: O sea, no hace mucho, pero tú vivías en Sinaloa, él llegó de la Ciudad de México a Sinaloa.
2: A Guadalajara, después nos conocimos en Guadalajara y al tiempo nos casamos, tuvimos hijos, tengo 3, una de 20 y tantos, 25 años. El otro de 20 y una niña de 10. Los dos últimos son nacidos aquí, el otro está en Ciudad México. Y pues nos vinimos para acá, nos casamos y pues nos casamos. Más bien él se casó de segunda vez, más nunca me mostró un nunca se divorció.
1: O sea tu matrimonio era el segundo de él.
2: El segundo de él.
1: Cuando tú lo conociste, él ya había estado casado.
2: Sí,
1: pero tú ni siquiera te habías dado cuenta.
2: No, nunca me dijo.
1: Oh my God.
2: Nunca me dijo.
1: ¿Y había tenido hijos? ¿Había tenido hijos, hijas?
2: En el otro matrimonio parece que sí tuvo una hija.
1: Ok.
2: Que ahorita tiene más 3 años que de mi, o 2 años, no sé.
1: Como unos 28, 27, por ahí.
2: Ahora te la veo entre unos 26, 27, ajá.
1: Bueno, entonces... Tienes 3 hijos con él, me imagino todo iba bien, ¿no? Esa relación fue en el primer hijo, o la primera, tuviste ahí en Guadalajara, y los dos aquí en Estados Unidos.
2: Acá de ser, así es.
1: Ok, y entonces...
2: Hace 20 años llegamos, el señor traía el ego bien alto, porque allá era ingeniero.
1: No, y chilangos, hijo. Imagínate.
4: Chocó, tranquila.
3: No te metes con Cotemo Blanco.
1: Bueno, y entonces cuando tú llegas acá con él, todo iba bien, tienes 2 hijos más, me imagino, todo iba excelente. ¿Qué cambió? ¿Dónde estuvo el engaño? ¿Qué es lo que, pues, cómo se volteó el asunto?
2: No sabía yo que yo estaba, sabía que había algo, se tenía nombre, pero nunca, no sabía que se llamaba narcisismo.
1: Okay.
2: Lo que yo estaba pasando con él.
1: Ah, o sea, él sabía todo, se creía como que lo que tú hacías siempre te criticaba, todo, lo que hacías.
2: Todo. Okay. Pero al principio fue muy bueno y todo. Lo que cambió ahora fue a últimos, así unos 5 años para acá.
1: ¿Porque le empezó a ir mejor económicamente o qué crees que pasaría?
2: No, tuvimos negocios allá en México, tuvo 2 negocios, nos vinimos para acá, pero ¿qué crees? El peor del caso es que la cosa es de que más me dolió que acabo de descubrir hace unos 3 meses. Fíjate, todo empecé a... Ya no vivo con él. Hace 2 años nos separamos. Encontré, me fui encontrando poco a poco y a buscar las ¿cómo se llama? Las para hacer una cadenita.
4: Los eslabones.
2: Entonces ya encontré la verdad y ahora estoy tan ¿cómo se dice? Decepcionada.
1: Deseicionada.
2: Horrible.
4: Destrozada.
2: Totalmente. Bueno.
0: Hecha pedazos.
2: Ya ahorita me estoy reponiendo, pero ahí te va. Lo más bonito es que, mira, yo sé que lo voy a escupir todo lo que yo he traído. Pero mira, al tiempo que nos vinimos para acá, se quedó un tiempo sin trabajo. El señor siempre quería hacer, no quería trabajar en lo más mínimo de lo que no quisiera. Él quería siempre ser su, lo que él era, ¿no? El punto es de que, pues, llegamos acá a Estados Unidos y, pues, acá no, la vida es diferente. Y, pues, los ahorros estaban acabando poco a poco. Entonces, como tenemos un negocio allá en México, pues, se quiso ir para allá. Y el señor, pues, yo le dije, ¿qué onda? Pues, hay que ponerse a trabajar o qué es lo que vas a hacer y todo esto. Se fue a México para atrás. Yo llegué aquí en septiembre del 2007. Entonces, él se fue... desde Navidad, él se fue un día antes de Navidad y regresó, y me hizo pensar que lo habían secuestrado.
1: No manches. ¿Dónde es esa historia? Ay, Dios mío. O sea, él se va y te dice, o alguien se comunicó y dijo, aquí lo tenemos.
2: Sí, me adelantaron muchísimo, 4 meses me adelantaron. Desde las 10 de la mañana hasta las 6 de la tarde, 8 de la tarde, y yo la noche todos los días lloraba y no hacía más que llorar y pedir a Dios. Y llegó un momento de que tanto me cansé, pues era toda mi vida, ¿verdad? Y yo llegué aquí pues con mis 2 hijos, mi niño tenía 5 y el otro tenía 2. Entonces, pasé por cosas bien fuertes, me quedé en shock.
1: Oye, pero a ver, cuando tú estás en tu casa, te llaman por teléfono de México y te dicen, ¿tenemos a fulanito secuestrado?
2: ¿Te acuerdas? Sí, ¿te acuerdas aquellos años que hace 20 años había Nextel? ¿Te acuerdas?
1: Claro, el Nextel.
0: El perinifanila.
2: Yo recibí por medio de un primo, un sobrino segundo, del cual siempre yo le dije a él, no te juntes con toda esta gente, porque siempre nos han querido ver muy mal, siempre nos han querido pisotear, y nosotros somos humildes, somos personas de, si tú quieres, no de la high class, ni mucho menos, ¿verdad? Pero, medio. El punto es que siempre le dije, mira, ellos siempre nos quieren quitar la casa, ellos siempre han hecho quitar la casa, que son mis papás, pero no hizo caso. Haz de cuenta que todo lo que yo le decía lo hacía a propósito. Entonces, pues es el primo, yo le llamo, pues el Judas, ¿cómo le llaman?
1: Escariote, el engañador, el traicionero.
2: Ajá, así, yo ya hice la película, yo ya me hice todo, acomodé todo, y todo eso me ha llevado, todo lo que yo he aprendido psicológicamente, de todo lo que he aprendido, he llegado al punto de que me utilizó, se casó conmigo, me quitó la casa que me dejó mi papá.
1: O sea, ¿tú crees que todo esto que hizo él es un plan que él tenía bien programado como hasta ciertos años, diciendo me caso con esta, bla, bla, bla, me voy a Estados Unidos, regreso y hago esto?
2: Lo de la casa no estaba planeado, no lo creo. Pero sí fue algo bien feo, fíjate, yo pensé que en sí, esos 4 meses que yo me pasé todo, en enero, febrero, marzo, abril, y ya cuando fui a México, no te imaginas, me pidieron 5 milones. Y 4 melones conseguí para su libertad.
1: ¿De pesos?
2: Ajá.
1: Bueno, vamos a decir ahorita, vamos a ver cómo está, 5 millones de pesos.
4: Pero dijo melones, Choco, esas son frutas.
2: Melones.
1: Es una manera de decir, son como 290 mil dólares.
2: En aquellos tiempos eran como 500 mil. Punto que vendí negocio, vendí terrenos, vendí camiones, vendí todo lo que yo tenía, lo que podía, para pagar todo eso. Y el punto que me quedé sin nada, como yo pensé que la casa me la había comprado aquí, como la había comprado la de allá, que me compró una allá en Guadalajara, yo pensé que me la había comprado así en unos en un dos años. Yo pensé que me estaba haciendo pagos, pero a mí cuando me dijeron aquí que llegó el banco, yo no sabía aquí que las casas eran que se pagaban a 20, 30 años. So, cuando venimos de allá para acá, pues me traje toda mi casa, mis cosas, todo de mi casa a mi otra casa. Entonces cuando llegué aquí, llegó el banco y me dijo pues que tenía que salirme. Mis vecinos me ayudaron a sacar varias cosas. Yo no sabía que era un foreclosure, yo no sabía nada.
1: Pero a ver, Avena, entonces cuando tú le mandas este casi medio millón de dólares, ¿te dijeron no, ya lo vamos a liberar?
2: Era un juego. Yo hasta ahora lo comprendí que era un juego, porque él nunca le dijo nada a su mamá, no quería que le dijera nada a su familia, o sea que nomás yo era la que tenía que sufrir.
3: O sea que ese güey tenía bueno el plan, Choco, porque sí es cierto, cuando dices tú, oye, nomás no le digas a nadie porque mi vida está en peligro, es entre tú y yo, que no se sepa, ¿verdad?
4: Trauma, ¿no?
2: Es un trauma horrible. Entonces pasa el tiempo y pues ya como que se enteraron las cosas, y yo decía, pobrecito, todo lo que sufrió, todo lo que pasó, trataba yo de no preguntarle para no herir el sentimiento, ¿me entiendes? Entonces,
1: ¿pero él seguía allá o ya se había venido para acá?
2: No, ya yo fui para México, me lo traje de nuevo para acá, pero yo quería verlo así en señas de que todo madreado, con pocas palabras, ¿verdad? Así como que todo mal.
1: Sí, sí, golpeado,
4: traqueteado.
1: ¿Te mandaron algunas fotos como para que hicieran?
2: No, nada más me amedrentaban y luego le daban a él nada más como unos 20 segundos para hablar conmigo. Yo le quería hablar en clave, yo le decía dónde está.
3: Yo creo que ese rato andaba ya en el Parián, Choco, sí. O andaba ya en el ¿cómo se llama? En el Tenampa. Ahí andaba y le decía, dame 5 segundos.
4: Ahí en la cantina de Don Pepe.
2: Pues descubrí que todo eso que me inventó del secuestro, todo eso era una vil mentira. Todo eso lo acabo de saber hace como 3 meses. Porque empecé a hacer todo mi cadenita de eslabones y todo, y llegué a la conclusión, dije, eso es mentira. Tan solo la semana pasada que vino, le hice una pregunta y no quiso hablar. Entonces dije, no, yo me puse a estudiar psicología oscura, todo ese tipo de cosas. Entonces llegué a la conclusión que todo era una mentira.
1: ¿Pero tú estás 100% segura que lo inventó?
2: Sí, pues completamente.
1: ¿Él ya te lo dijo?
2: Y ahí, no, pero ahí a la persona, el primo, el sobrino segundo mío, me he comunicado con él y también, pues el que lo puso, ¿verdad?, supuestamente.
1: Oye, ¿ya te confesó?
2: Sí, me dijo que todo eso era una pesada, que me olvidara de todo eso. Entonces dije, ¿dónde quedó todo mi sufrimiento? ¿Dónde quedó todo el dinero? Todo lo que se mandó de aquí camionetas, hubo gente que me apoyó, todavía debemos un melón. Y hasta que le dije a mi compadre, pues ¿cómo le pago? Me dijo, no se preocupe, compadre, la vida del compadre vale más. Pero ¿sabes qué pasó?
4: No, man.
2: Después de todo, hace 2 años se me puso muy al pedro y resulta que me puso una, no me dio una golpiza, pero sí me agarró, me pegó delante de mi niña tan chiquita de 9 años, y pues yo decía, no, pues cómo, yo nunca me había pegado, ¿verdad? Y yo tenía miedo de que decía, ay, pero qué se voy a hacer, yo lo estaba encubriendo todavía,
4: no.
2: Y que, porque me decía, es que si tú eso haces, yo nunca te vas a volver a encontrar otro hombre como yo, y nadie te va a querer. Me atormentaba y para esto pues se me metió en mi cabeza de que nadie me iba a querer con 3 hijos y bla bla bla.
1: O sea, pero psicológicamente también te hizo pedazos.
2: Mucho, es la persona que más mal.
4: Ay, Dios.
2: Yo sé que me está oyendo, Julio. Yo sé que Julio me está oyendo. Yo sé que me estás oyendo, Julio, y estoy contando tu historia.
4: Oye, Choco, yo la verdad, sí, le creo hasta cierto punto, pero yo me gustaría escuchar a Julio, porque siempre hay dos versiones de una historia. Y yo no digo que dude de, pero pues tenemos una versión.
2: Si tú tuvieras a Julio enfrente contigo, 99.5 es pura mentira.
1: Oye, bueno, entonces él te hizo eso. Ahora, ¿me estás hablando entonces de La infidelidad, o sea, hay muchas infidelidades. O sea, te engañó de esta manera. Ahora, ¿también te engañó con otra mujer?
2: Es que se fue a vivir con la mujer los 4 o 5 meses que dijo que estaba secuestrado. Estaba con otra mujer.
1: Imagínate qué mujer se presta para eso.
2: Y yo llorando acá, entonces yo dije, ¿dónde? Yo digo todavía, ay, ¿dónde quedó entonces mi dolor? El dinero y todo lo que se dio un chingo de dinero que si ahorita, mi hija tuve que volver a emprender un pequeño negocito donde yo vendo en mi camioneta.
4: Oye, Choco, ese dinero es mucho en los 80s, en los 90s, en los 2000s y en el futuro. Y en el futuro seguirá siendo muchísimo. Es un dineral.
2: Un montón de dinero.
1: Oye, a lo que veo, digo, entre todo lo malo que oigo, eres una mujer fuerte, que eres de negocios y obviamente el dinero va y viene, pero aquí es la traición, ¿no?
2: Sí, la traición.
1: El engaño, el hacerte sufrir.
2: El por qué yo sufrí por una persona que no valía nada, ahora que ya sé muchas cosas y que me tocaba, es que yo estaba totalmente ciega, estaba embebecida con ese hombre, hablaba bonito, me esto, me decía, me decía, ¿no? Chilango, al final.
3: Y una vez oigo hablar al Garbanzo y hasta acá se me anda convenciendo, digo,
5: chale, wey, carnal, a mí no me estés metiendo en tus problemas, ¿eh?
3: Oye, y cuando hablaba no lloraba de repente como que quería llorar.
2: Sí.
3: No, son hijos de...
2: Pasé por muchas cosas muy fuertes, incluso aquí mismo. Fíjate, yo no sabía. ¿Ustedes me pueden decir por qué dos amigas tan entrañables y buenas amigas como hermanas de repente se dejan de hablar después de una visita cuando fue con el esposo?
1: Oh, no me digas. No me digas.
2: Yo pienso que sí.
1: ¿Con tu mejor amiga?
2: Con mi mejor amiga.
5: ¿Y si estaba 2-3 o no?
2: Ahí te la. ¿Quién la amiga? Pues era la que traía Julio César Chávez en los rounds, que la que pasaba ahí con
5: los... Ok, con eso es suficiente.
2: Entonces, pues de repente mi amiga ya no me amó después de una visita que yo le hice junto con ellos. Yo fui al PAN, como quien dice, allá bajito, y cuando menos pensé ya las miradas eran diferentes, pero yo no sé. También volví acá un año después, dije, porque ya esa ya no me habló. Entonces entendí que... ¿Quién se metió con ella? ¿Qué más?
3: Con su mejor amiga, Choco. Este vato, además de que inventó un secuestro, la engañó con la mejor amiga.
4: ¿Están seguras que era su mejor amiga?
1: Bueno, ya estamos seguros que no.
5: Su mejor
4: amiga. Exacto.
1: Okay. Yeah, y entonces el famoso Julio está viviendo ahorita con la famosa modelo de Oscar de la Hoya.
2: No, ahora vive el mentado Julio, vive en la calle.
1: No.
2: Vive en su carro, ajá. Vive en su carro conmigo hace 2 años que ya no está conmigo.
1: ¿Pero te ha rogado, te ha buscado?
2: Mucho, mucho, pero no, yo para vuelta ni para tomar impulso, no.
1: ¿Y con qué cara, el famoso Julio te anda buscando? O sea, con todo lo que te hizo.
2: Con todo lo que le ha hecho a mis hijos.
1: Es lo que te iba a decir, ¿tus hijos qué piensan? ¿Qué piensan, la de 25, la de 20, el de 10? Ahorita regresando me dices, ¿qué piensan estos chicos sobre, pues, su padre? Porque bien será su padre, pero qué bárbaro.
4: Es lo peor, ¿no?
0: 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Son las 5:33.
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1: Y ahora vamos con el chocolatazo a Chihuahua y tenemos a Yasmín. Yasmín, buenas tardes.
13: Buenas tardes.
1: Yasmín, le vamos a hacer el chocolatazo a Oscar. Él se encuentra en Chihuahua, ¿verdad?
13: Sí.
1: ¿Él viene siendo tu novio?
13: Sí, sí, es mi novio.
1: Tu novio, Yasmín. Y entonces lo viste hace 2 semanas, ¿verdad?
13: Sí.
1: Ok, ¿por qué le vamos a hacer el chocolatazo a tu novio, Oscar, Yasmín?
13: Pues nomás para comprobar que sí me quiere.
1: ¿En qué parte de Chihuahua se encuentra?
13: En San Borja.
1: Él dice que te quiere y que te ama.
13: Sí.
1: ¿Cómo lo conociste, por internet o en persona?
13: Sí, por internet.
1: Por internet. ¿Y cuánto duraron así chateando y todo eso, hablando por teléfono, hasta que se vieron en persona?
13: Pues es que éramos amigos por un año y luego ya en enero de este año empezamos a hablar ya bien y luego nos hicimos novios en febrero y apenas lo conocí hace unas 2 semanas.
1: ¿En serio? ¿Y qué tal? ¿Cómo fue la primera experiencia? ¿Estabas nerviosa?
13: No, pues fue algo muy natural, curioso, pero muy natural. Es que él ya había ido a conocer a mi abuelita y mi abuelita lo trataba y todo, pero yo todavía no lo conocía.
1: Sí, pero no es lo mismo que lo conozca tu abuelita que tú lo conozcas por primera vez en persona, ¿no?
13: Pues sí, eso sí, pero fue muy agradable, sí, hicieron una semana muy bonita, nomás que pues, a ver si sí, sí me quiere tanto como me dice.
1: ¿Cómo te dice? ¿Y te trató bien en esa semana?
13: Sí, me trató muy bonito.
1: ¿Es un chavo guapo?
13: Sí, muy guapo.
1: ¿Y tú dices, pues esto es muy bonito, quiero saber si todo esto es de verdad, ¿no?
13: Sí, luego pues, tiene mucho fe allá, porque allá, pues sí, él sí es muy guapo y todo, y uno quiere saber si... Sí, la quiere a uno.
1: Bueno, es un chavo guapo y hay muchas chicas por ahí que les gusta, me imagino, ¿no?
13: Oh, sí, claro.
1: Y hasta ahorita en todo esto, ¿nunca ha salido una chica por ahí en el Facebook o en internet que tú veas como que quiere con él?
13: Ah, pues de que hay. O sea, sí, hay muchas muchachas que le dan así corazoncitos a las fotos de él y todo.
1: ¿Y qué sientes cuando otra muchacha le da corazoncitos a sus fotos?
13: Pues... Sí se siente un poquito celos, pero a mí también me dan muchos corazones y como que trato de simpatizar con él.
1: O sea, él te dice, pero a ti también te dan corazones.
13: Sí, luego a mí me mandan muchos mensajes también, como diariamente me mandan muchos mensajes, pero...
1: O sea, como que dicen, estamos empatados, ¿no?
13: Sí, pues nomás para saber, porque sí me dice que me quiere mucho y es un buen muchacho, nomás que pues a ver si sí es cierto cuando alguien que no me conoce le pregunta.
3: Otras le podrán dar corazoncitos, pero tú le puedes dar las nachas al vato.
13: No.
3: Hoy nomás. Hoy nomás este Brody, Choco.
1: Erazno, calma.
3: ¿Tú crees que iba a ir a Choco? Hablaron mucho por teléfono, ya son adultos. Ellos pueden tener sus cosas, son jóvenes. ¿Qué tiene? ¿Verdad, Yasmin?
13: No, no, nada de eso. Mucho respeto en esta relación.
3: ¿No hubo nada?
13: No, nada.
3: Ah, una semana, come on, don't lie.
13: No, no, nada de eso, nada de eso.
3: How was it?
13: No, pues nada, puros bolis y mazapanes nomás.
3: How was it?
13: No, no, nada.
3: Erazno, ¿no ves que fue un rancho, bro? Ahí se enteran todos de lo que pasa.
13: Eso sí. No, y mi abuelita no me dejaba salir para ninguna parte. Y ya cuando nos íbamos a despedir, pues yo sí le iba a dar un beso y todo. Y mi abuelita sacó la silla y puso la silla junto al carro de él. Y pues, nomás un abrazo. Pero
1: tu abuelita te cuidó y ya que se iban a ir, se sentó a un lado ahí como diciendo, a ver, no me vayan a hacer nada aquí.
13: Sí, sacó la silla y ahí me estaba cuidando. Y pues nosotros salíamos al arroyo y ya cuando recalamos del arroyo me dijo mi abuelita, mija, le tuve que decir a mis amigas que andaba con una muchacha. porque la gente aquí es muy admirada. Y pues me regañaba mucho, pero no, es que sí, en los ranchos chiquitos es muy, muy de antes y mucho respeto.
4: Ya lo ves, Brody. Imagínate, la abuelita le hizo el paro, Brody. Dijo, hija, yo dije que andabas con una muchacha, pero pues ahí platica con el joven.
13: Sí.
1: ¿Y le cayó bien a tu abuelita el muchacho?
13: Sí, mi abuelita sí lo quiere mucho.
1: Qué bueno, o sea que él conoce ahí a él y a la familia de él.
13: Sí, y también fui ahí a de donde es él y conocí a sus papás y a sus hermanos y todo.
1: ¿Y fuiste con tu abuelita o tú sola?
13: No, yo fui sola.
1: ¿Y no le diste un besito ahí tampoco?
13: Pues, no, es que también estoy aquí con mis papás, me están escuchando, no le di beso.
3: ¡Te dije, Choco! ¡Maestro, usted está verde todavía! Ahí tienen a la policía a un lado.
4: No, también, yo ya me están dando ganas de ir al rancho este. ¿Cómo se llama el rancho?
13: Donde vive mi abuelita se llama Vicente Guerrero y donde vive él se llama Teporochi.
4: Ya me daban ganas de ir a Teporochi y a Vicente Guerrero.
3: Es que esas morras de aquí son muy liberales, maestro. El vato no le quería dar un beso y ella sí. Ay, dame un beso. Anda, como todos los de Chihuahua.
1: Bien, a ver, vamos a hacer esta llamada. Entonces aquí está, ¿te está escuchando tu papá y tu mamá?
13: Nomás mi mamá ahorita. Ya mi papá se fue, como que le prestó mucho la conversación.
1: Pásame a tu mamá para saludar.
13: Buenas tardes.
1: Hola, señora, ¿cómo están?
13: Muy bien, ¿y ustedes?
1: Bien, gracias. ¿Cómo te llamas?
13: Me llamo María.
1: María, ¿cómo ves a estos niños? ¿Se han enamorado por internet?
13: No, pues está bien. Él ya habló con nosotros y se ve que es buen muchacho.
1: ¿Y ves a tu hija enamorada?
13: Oh, sí, le salen corazones por los ojos.
1: Le salen corazones como si fuera un filtro de Snapchat, ¿no?
13: Dale, así.
1: Muy bien, a ver, vamos a llamarle entonces. No hagan ruido, por favor, ¿ok?
13: Ok.
14: Bueno.
1: Sí, con Óscar Montañez, por favor.
14: Sí.
1: Oye, Óscar, así rápido, no te quito mucho tu tiempo. Mi nombre es Carla, te llamo de una compañía de chocolates. Tenemos una promoción nosotros donde le mandamos chocolates, Óscar, a alguna persona especial que tú tengas. Es solo, pues, una promoción para darlos a conocer, ¿no? Tú no tienes que pagar nada, Óscar, ni la persona que recibe los chocolates. Y bueno, de eso se trata. No sé si tú tienes a alguien especial.
14: Sí.
1: Muy bien. Los chocolates, como te digo, llegan de 2 a 3 días, vienen en forma de corazón. ¿Le podemos escribir algo especial a esa persona? ¿A quién se los enviaríamos?
14: No, pues, mejor así está bien. Muchísimas gracias, le agradezco.
1: Okay, o sea, tienes a alguien, pero igual no te gustaría enviárselos.
14: No, sí, nada más que ahorita no está aquí.
1: Dices que tienes a alguien, igual no tiene que estar ahí. Digo, en cualquier parte del país los podemos enviar.
14: No, está en Estados Unidos.
1: Está en Estados Unidos. ¿Qué viene siendo? ¿Tu esposa, tu novia, tu amiga?
14: No,
1: ¿qué es?
14: Mi novia.
1: Tu novia. Igual te los podemos mandar a ti. Igual, ya que regrese, pues se los puedes entregar tú, ¿no?
14: Pues sí.
1: Bueno, mira, podemos hacer lo siguiente. Te los mandamos a ti, tú se los entregas. ¿Cuándo te visita?
14: No, se va a tardar bastante.
1: Se va a tardar.
14: Algunos meses.
1: ¿Cómo se llama ella?
14: Se llama Jocelyn.
1: Jocelyn. ¿Y Jocelyn viene siendo que tu novia, dices?
14: Sí.
1: Ok, pues bueno, te podemos mandar los chocolates. Digo, a ti vienen en forma de corazón. Le escribimos algo bonito a ella. Y pues ya que venga Jocelyn, se los entregas, ¿no?
14: Sí, pero no, ahorita no estoy interesada. Muchísimas gracias, le agradezco.
1: Muy bien, bueno, pues entonces, gracias por ser tan amable, Oscar. Nada más como encuesta, si tuvieras que mandarle chocolates a alguien, entonces sería a Jocelyn.
14: Sí.
1: Muy bien. Oye, ¿y tú no conoces a alguien que se llama Yasmín?
14: ¿Yasmín qué?
1: ¿No conoces a nadie que se llame Yasmín? Aquí te la paso. Mira, adelante, Yasmín.
15: Hola, Oscar.
14: Hey, mi reina, ¿cómo estás?
15: Bien, ¿cómo está Jocelyn también?
14: Yo supongo que bien, pero no me voy a arriesgar a dar tu nombre.
15: Ok. Así que no tienes novia que se llama Jocelyn.
14: No lo tengo, señorita.
15: Muy bien.
14: Yo tengo una novia que se llama Yasmín, pero, o sea, se me hizo demasiado raro que me llamara. Por eso pedí también el nombre otra vez. Para chequearlo.
15: Ok, sí, no, pues me quedé así bien pensativa, bien triste, porque no sabía quién era Jocelyn.
14: Pero además tú sabes quién soy yo.
15: ¿Qué?
14: Tú bien sabes quién soy yo y no seré capaz de ninguna cosa así. No es por negarte ni nada de eso, pero obviamente no quise dar tu nombre.
15: Ok, muy bien.
14: Como estaba poco preguntona. Te tengo esa pedida.
15: Ya sé, pero yo con antojo de chocolates y tú ni al favor me hacías.
14: Sí, mi reina, pero pues ¿cómo lo iba a hacer?
15: Eso sí. Ay, qué miedo, estoy temblando. Ay, qué feo.
14: No, de hecho yo también estoy temblando.
15: ¿Por qué?
14: Malcriada.
4: Te digo, Choco, ni modo, no salió como era. Ya, pues, a ver. Y como el amor es ciego, ya va a decir que no, que era ella.
15: Okay.
14: Muy buena broma.
1: Oye.
14: Muy buena broma.
1: Pues en realidad no es una broma, Oscar. Ella quería saber si tú tenías a alguien más o la mencionabas a ella. Pero, ¿qué piensa tu mamá de esto, Yasmín?
15: No, es que mi mamá le tiene mucha confianza y pues también yo. Y el chocolatazo es algo que siempre nos ha gustado. Y mi tía y mi mamá también se lo han hecho a mi papá y a mi tío y todo eso. Pero no, yo no tenía ninguna preocupación de él ni nada. Y pues ni mis papás, mis papás sí lo quieren mucho a él.
1: Entonces no importa que haya mencionado a alguien más.
15: No. Y luego cuando dijo Jocelyn, mi mamá me dijo, ah, debe haber sido porque no quiere descubrirte. Y pues...
14: Obviamente. A mí jamás me va a marcar un número privado.
1: Bueno, pues ahí está el chocolatazo, hicimos nuestro trabajo y pues okay. mucha suerte, Yasmín. Hasta luego, Oscar, y cuídense mucho.
15: Hasta luego, gracias.
3: Oye, Oscar.
14: Mande.
3: Oscar, estamos hablando con Yasmín y con su mamá y dijeron que para la otra anímate a darle un beso porque se quedó con ganas.
14: Okay.
3: Necesitaba sentir tus labios en sus labios.
14: No, pues está bien, claro que sí.
15: Pero con la abuelita no deja, la abuelita no deja.
14: No, la abuelita me regaña.
3: Vamos a ponerle así.
1: Bueno, cuídense, hasta luego, bye bye.
15: Hasta luego.
14: Gracias, hasta luego.
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14: ¿Qué es estación de radio? ¿Por qué a usted echa grosería?
1: Muy bien, estamos de regreso con Avena. Avena nos platica de que pues tuvo tres hijos, 25, 20, 10 años tienen ahorita de edad. Descubrió que este hombre era casado, además inventó un secuestro, le sacó alrededor de $500,000 y descubre que todo era una mentira, que vivía con otra mujer, se fue de vacaciones.
5: Ah, manches.
1: Y pues andaba en luna de miel, ahora él vive en la calle, te está buscando, Avena. ¿Qué dicen tus hijos de todo esto, sobre su padre?
16: Mis hijos, la de grande, le dio chance de vivir en la casa donde ella compró acá, de este lado de el Filan. Le rentó un pedacito de un cuartito para que... Porque ya sabía ella que no quería tener a su papá tan mal, porque aparte que se hizo muy amiga de su compañera de casi de siempre, su amiga Cristal, la droga del cómo se llama, del año.
1: Ah, ya, o sea, él empezó a, okay, cayó en las drogas.
16: Ajá, empezó a oxidarse, ajá. Entonces, pues acá en casa, aquí abandonó a la familia, dijo, ahí nos vemos, yo tenía mi negocio, todavía lo tengo.
3: Oye, Choco, Finland está ahí por entre el 15 y el 18.
5: Al lado del Mirage. Cerca de la montaña para ir a esquiar, Choco.
1: Okay, bueno, ¿y entonces?
16: Y pues, ¿en qué me quedé? Perdón.
3: De que
5: llegó con esa señora.
3: Que el vecino llegó y te agarró y te besos.
1: Eso no es cierto. Dijiste de que tu hija le rentó un cuartito a él ahí porque él se hizo adicto al cristal.
16: Pues se hizo bien adicto el señor, sigue trabajando en la obra, él trabaja todavía en la construcción. Para llegar ahí, no llegó nomás porque sí, yo le conseguí el trabajo, yo hablé con las personas, una persona que mi seguidora, yo el señor me dijo, oiga, que no es esposo este fulano, y le dije, sí, él es mi esposo, ¿y cuánto gana ahí? No, pues gana bien poco, oiga, y si yo, porque es usted buena onda, y porque yo la sigo a usted, le voy a dar el chance de que aprenda las máquinas y que lo aprendo, mete 2 meses y aprende máquina y de...
1: A ver, cuando dices que él te sigue, me imagino te sigue en el Facebook, en las redes, por ahí de TikTok, ¿o dónde?
16: Sí, en las redes sociales de Facebook.
1: ¿Y qué te digo? ¿Le voy a hacer el favor a tu ex?
16: Sí, porque no me gusta verlo. No tiene la pinta como para estar ahí de chalán. Dijo, lo voy a meter así para que se ponga a trabajar para que le da buena vida. Y yo, sí, en aquel tiempo, claro, ¿verdad? le dio chance de darle enseñarlo a trabajar las máquinas excavadoras, donde ahí subió de 15, subió a 20, y de 20, 25, y ahora creo que gana hasta 40, pero pregúntame si me pasa un peso para mi hija.
1: No, y además en lo que anda posiblemente ni le alcance, ¿no?
5: No, pero es que no puede pasar pesos porque gana en dólares, Choco.
16: No me pasa ni siquiera nada, entonces no lo puedo meter tampoco en el Child Support porque me piden allá que le dé la dirección del
3: lugar. Le metes Child Support, vas a acabar dándole tú a él.
0: 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Son las 5 con 49 minutos.
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0: voce, para voce. Buenas tardes, señores. El maestro Doggy aprendiendo portugués, porque muy pronto pues estaremos en Brasil, en Globo Radio. No se crean. Oye, ¿sabías que, Brody, si tú tienes una plataforma en inglés, obviamente agarrarías, pues, tu mercado es muy amplio, ¿no? Que es todo Estados Unidos, se podría decir.
1: Sí.
0: Y en muchos lugares ya se habla el inglés, ¿no? Obviamente en Inglaterra o en Reino Unido, Australia, imagínate, Brody, en Australia, que es enorme, Reino Unido, Estados Unidos, y cuando un portugués, por ejemplo, alguien que pega musicalmente en, obviamente pega en Portugal, pero sobre todo en Brasil, y Brasil es enorme, es casi todo el continente. Entonces, si tú, Garbanzo, este programa existiera en Brasil, o sea que nosotros tuviéramos muchos seguidores en el país, ¿sí entiendes?
1: Sí,
0: o sea, por la cantidad. O sea que si alguien hace videos en, por decir, en zapoteco, pues no tiene mucho, ¿no? Que está fregón, pero no va a tener mucho alcance.
2: Sí, por la cantidad de gente que no habla y comprende ese.
0: Sí. Pues bueno, me mandaron un video, perdón, de una mujer hablando en portugués, me imagino brasileira, y ella habla de que la carne del hombre ahora es la más apreciada, y cuando digo hombre, hablo de hombres.
2: ¿Y por qué volteé a ver al diablito?
0: Hablo de hombres. No estoy volteando a ver. Mira, Brody, el asunto aquí es de que nosotros, y quiero que este sea un programa importantísimo para todos mis seguidores, que me vale si es uno, dos o los que sean, que alrededor más o menos de menos de 4 millones. Quiero decirles algo. De esos, obviamente, ya muchos están casados, otros están en busca del amor y otros les vale, pero ustedes que están en busca de una mujer, Brody, quiero, dirían las señoras o señores de antes, que se den su lugar.
2: Okay.
0: O sea, valórense, Brody, y les voy a decir por qué. Por lo regular, el hombre es el que trabaja, el que saca a la familia adelante, y más en nuestra cultura, ¿verdad? O sea, por lo tanto, quiere decir que tú eres la base de esa familia. Hablando desde el punto de vista fuerza y quien va a contribuir económica y, ahí les va,
2: mentalmente.
0: Mentalmente.
2: Ah, caray.
0: Porque sabemos que las mujeres, la mayoría, pues tienen sus días, no sabemos cómo van a reaccionar, son días difíciles. Ojo, no estoy criticando, estoy diciendo lo que sucede. Algunas pueden tener posparto y pues pueden hasta quitarle la vida a sus hijos y está ahí, ¿no? O sea, eso está ahí. Que son muy pocas, pero está ahí. Entonces no sabemos cómo vaya a venir la mujer. Lo que sí sé que tú, Brody, que tú eres el premio. O sea, tú no debes de estar mendigando, tú no debes de andar atrás de una mujer. Y les voy a dar una prueba ahorita. ¿Y por qué les digo de que ustedes son el premio y valen no puedo decir la palabra, pero valen un mucho? Les voy a decir por qué. No, yo no soy así de vulgar.

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0: 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Bueno, jugó en los Tigres, jugó en la Premier League, jugó en Holanda, el buen Carlos Salcido, y todos lo conocen más por haber sido jugador de las Chivas Rayadas del Guadalajara. Él estará con Erasmo y el Garbanzo en Nueva York el día sábado 26 de septiembre, o sea, este sábado. Vayan a las redes de Erasmo y la Chocolata, ahí está la dirección donde van a estar, a qué hora van a estar. Así que no van muy seguido para allá, aprovechen, y pues toda la raza del este, vayan ahí. Hablaba de que el premio ahora, bueno, siempre ha sido, nada más que ahora yo creo que queda más claro de que el premio es el hombre. Y qué feo, ¿no?, que estemos con quién es el premio, la mujer, el hombre y todo el rollo, pero si nos vamos a detalle, de verdad, ¿quién aporta más a la relación? Y hablo desde el amor, del amor de verdad. Para que un hombre decida casarse o juntarse con una mujer, óiganlo bien, es porque de veras te quiere, muchacha o mujer que me estés oyendo. O sea, un hombre no dice, hoy me voy a juntar, lo cual muchas mujeres sí lo hacen por el miedo a quedarse solas, por el miedo a que ya no pueden reproducir o no pueden quedar embarazadas, porque las amigas ya tienen y ellas también quieren. O sea, las mujeres son más de eso de, hey, ya, o que vean. ¿No has visto que dicen, pues yo con ese señor? No, es la cartera del señor.
1: ¡Ah, oh, qué sea,
0: pues sí, bravo, por favor, maestro, señores.
2: Bravo. Bueno, mira, maestro, o sea que si las mujeres dijeran, yo por la cartera de ese hombre, sería lo chido.
0: Mira, Garbanzo, ahorita una mujer aquí, se da su arreglón, se ve guapazona, se mira aquí un poquito sexy. Fácil, ahorita encuentra un brody. Fácil, saliendo aquí en una hora. Tú, güey, puedes estar muy carita y todo el rollo, y puedes tratar, y en una hora no agarras una vieja para casarte o para llevártela a la cama. Hay que...
2: Aparte que te dé
0: unos drinks, ¿no? Y puede ser que el último te diga, no, es un... No,
1: siempre,
0: no, muy rápido. O llega el novio, o el otro güey más guapo. Y es diferente, ¿verdad? Yo no digo que una cosa sea más bonita, más buena, es lo que es. Entonces, volviendo al tema original, es de que una mujer, el día de hoy, véanlo ustedes, ¿quién es más probable? ¿Que una mujer le ande bajando el marido a otra mujer, o que un hombre le ande bajando la vieja a la esposa a otro, a su compa?
2: Primera opción.
0: Es que es lo que es. Yo no digo que un hombre no, un güey no le...
2: Pero es más común que pase el otro.
0: Y lo sabemos. Sí. Y te voy a decir dónde está bien claro.
2: ¿Dónde, gran líder?
0: Hija, nunca hables de qué bueno es tu marido, porque luego las amigas te lo van a querer bajar. Hija, nunca andes presumiendo a tu esposo que qué bueno es en esto, porque estas viejas... Yo nunca he escuchado, y te lo digo en serio, hijo, no le digas a tus amigos que qué buena es tu esposa, porque te la van a querer bajar.
2: Oiga, sí es cierto, maestro.
0: Esas no son pláticas de hombres.
2: Nunca había escuchado.
0: Hay más
2: ¿Más felicidad?
0: No, hay más fidelidad entre hombres que entre mujeres.
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